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2: Llamando Jesús a la multitud y a sus discípulos, les dijo: si alguien quiere venir conmigo, niéguese a sí mismo, tome su cruz y sígame. Porque el que quiera salvar su vida la perderá, pero el que pierda su vida por causa de mí y del Evangelio la salvará. La salvación es completamente por gracia. Es ofrecida libremente en el Evangelio a todos los pecadores, sin dinero y sin precio. Como nos dice el apóstol Pablo en la epístola a los Efesios, porque por gracia ustedes han sido salvados por medio de la fe. Y esto no procede de ustedes, sino que es un don de Dios, no por obras, para que nadie se gloríe. Pero hay una paradoja. Es por gracia y al mismo tiempo debemos negarnos a nosotros mismos.
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2: Para explicarnos esta verdad tenemos con nosotros a Sugel Michel.
3: Hola Eduardo, ¿cómo estás?
2: Sugel, ¿cómo te encuentras?
3: Bien, gracias. ¿Y tú?
2: Todo bien, Sugel, gracias a Dios. Yo quiero que tú hoy nos expliques esa paradoja de que somos salvos, de que debemos tomar nuestra cruz cada día, negándonos a nosotros mismos y seguir al Señor.
3: Yo creo que el mejor punto de partida para explicar eso es lo que tú dijiste al principio. La salvación es por gracia. Y lo que eso significa es que eso no tiene nada que ver con mi desempeño, eso no tiene que ver con mi religiosidad, no tiene que ver con mi obediencia a la ley, no tiene que ver con mis buenas obras. Nosotros somos salvos única y exclusivamente por la obra de salvación que Cristo llevó a cabo a nuestro favor en la cruz del Calvario. Así que nuestra salvación depende enteramente de Cristo. Sin embargo, como tú bien acabas de señalar, hay una paradoja aquí, porque el llamado de Cristo a aquellos que quieren esa salvación que Él compró para nosotros es: toma tu cruz, niégate a ti mismo y ven y sígueme. Entonces, por fin, ¿la salvación es gratis o la salvación demanda que yo entregue por entero mi vida a Cristo? Y la respuesta es sí, las dos cosas a la vez. Porque, como vamos a explicar en este programa, una cosa implica la otra. Ahora, es importante que la gente que nos está viendo entienda que el hecho de negarnos a nosotros mismos, tomar la cruz, no implica de ninguna manera que yo tengo que hacer algún tipo de sacrificio personal para llegar al cielo. El asunto aquí es, Eduardo, y lo vamos a explicar con más calma, que cuando uno entiende lo que implica creer en Cristo, lo que implica aceptar de todo corazón a Cristo como mi Señor, como mi Salvador, necesariamente eso implica una negación de mí mismo. Entonces, ahí es que está la respuesta a la pregunta. Claro, no la hemos elaborado todavía, pero ese es el marco de referencia que nos va a servir de punto de partida para este programa.
2: Ahora, Sugel, a mí me gustaría que tú empezaras diciéndonos qué significa venir a Cristo. Luego, ¿qué significa negarse a sí mismo, tomar la cruz y seguir al Señor?
3: Cristo decía a la multitud de que lo seguían: si alguno viene en pos de mí, ¿verdad? De hecho, el texto dice claramente: si alguno quiere venir en pos de mí. Eso dice en el versículo 24. Ahora, ir a Cristo, Eduardo, y esto es muy importante en la época en que nos ha tocado vivir, no es una acción física. O sea, hay algunas personas que equiparan venir a Cristo a, por ejemplo, venir en una iglesia al frente, levantar la mano, hacer una oración. No, aquí no estamos hablando de una acción física. Aquí estamos hablando de venir al Señor Jesucristo, reconociendo que yo soy un pecador, reconociendo que yo no merezco nada, reconociendo que yo lo que merezco es la condenación del infierno. Entonces yo vengo a Él para que Él me salve. O sea que aquí no estamos hablando de ninguna acción física. Estamos hablando de algo que pasa en el corazón. Yo tengo que ir a Cristo y clamar que tenga misericordia de mí, clamarle que perdone mis pecados y confiar únicamente en la obra de salvación que Él llevó a cabo en la cruz del Calvario. El que hace eso ha venido a Cristo. Eso es venir a Cristo.
2: Un paréntesis, Ujel, pero muchas personas piensan que ellos tienen que ir a Cristo con su propia justicia, con sus buenas obras, y son esas cosas que los van a hacer aceptos delante de Él.
3: Sin embargo, eso es exactamente lo que Cristo rebate aquí cuando dice, niégate a ti mismo. Fíjate, Eduardo, que el pasaje que tú leíste está en Marcos capítulo 8. Cuando leemos ese capítulo completo, sí, nos damos cuenta que una parte de ese capítulo es la negación de Pedro. El Señor le dice al apóstol Pedro, tú me vas a negar. Y la palabra que se usa para en ambos casos es la misma. Pedro iba a negar al Señor y Cristo nos manda a negarnos a nosotros mismos. Entonces, cuando yo me niego a mí mismo, yo estoy negando el hecho de que yo tenga ninguna justicia propia, de que yo tenga nada que me merezca que Dios me dé su gracia y su favor. O sea, pues yo me estoy negando a mí mismo, me estoy negando a mi decencia, me estoy negando a mi religiosidad. Yo me estoy negando completamente. Yo estoy diciendo, yo no tengo absolutamente nada que valga la pena delante de Dios. Delante de los hombres, tal vez, pero no delante de Dios. No en comparación con la justicia perfecta de Dios. Que de paso es el texto que tú leíste de Efesios, dice, no por obras, para que nadie se gloríe. O sea, yo no tengo nada de qué gloriarme. Si es mirándome en mis propios términos, o sea, viendo mis propios méritos, no tengo ninguno delante del Señor.
2: Entonces, si yo quiero ir a Cristo, yo debo confiar plenamente en Él, sabiendo que esa salvación es por gracia. Debo negarme a mí mismo. ¿Hay algún otro aspecto de esa negación que debamos saber, Joel?
3: Ok, primero, y eso es lo más fundamental, yo debo dejar de confiar por entero en mí mismo, absolutamente. Pero al mismo tiempo, yo estoy también negando mis propios intereses, en el sentido de que seguir a Cristo implica que ya no me estoy siguiendo a mí mismo. Eduardo, mira, la realidad de todo hombre en la tierra es que nosotros buscamos aquello que nos da lustre, aquello que nos da brillo. Nosotros queremos llamar la atención. Nosotros quisiéramos ser ricos, famosos. Nosotros quisiéramos ser el centro del universo. Cuando yo me niego a mí mismo, yo le estoy dando a Cristo el lugar que a Él le corresponde. O sea, yo estoy diciendo, no, yo no soy Dios, yo no soy el Señor, yo no soy el que vale la pena, yo no soy el protagonista de esta película. El héroe, el protagonista, aquí es el Señor. Entonces, yo estoy negando mis propios intereses, estoy negando esa búsqueda ansiosa que yo tengo de brillar, esa búsqueda ansiosa que yo tengo de hacer que mi voluntad prevalezca, y yo quiero que prevalezca la voluntad de Dios en mi vida. En todos esos sentidos, yo me estoy negando a mí mismo. Y de hecho, fíjate que el texto dice, tome su cruz. Y Eduardo, ahora te voy a hacer yo una pregunta a ti. ¿Para qué se usaba la cruz en los tiempos del Señor?
2: Como un instrumento de castigo, de sufrimiento, de la muerte más dolorosa y vergonzosa que podía haber.
3: ¿Alguna persona sobrevivía a la crucifixión?
2: Nadie. Era algo espantoso, de mucho tiempo, de dolor y sufrimiento, una agonía por muchas horas, a veces por días, sujeto.
3: Entonces, fíjate, nosotros tenemos aquí una figura que para los occidentales del siglo XXI no nos es tan familiar como lo era para las personas que escuchaban a Jesús en el primer siglo. Ellos estaban acostumbrados a ver a los romanos aplicar el suplicio de la crucifixión. Si tú quieres traducir eso al día de hoy, tal vez pudiéramos decirlo de esta manera. Si alguno quiere venir en pos de mí, tome su silla eléctrica y sígame. O sea, es un elemento de ejecución. Así que lo que Cristo está llamándonos es a la muerte del yo. Yo tengo que morir al yo para seguir a Cristo, para vivir para Cristo, para buscar que la voluntad de Cristo se cumpla, para buscar su gloria. Yo estoy muriendo al yo. Esa es la idea.
2: Ahora, Sujel, alguien puede pensar, entonces, la vida cristiana es una vida de sufrimiento, no hay gozo, no puedo disfrutar de los placeres que me son lícitos, entonces. Porque si es así, muchos dirán, ¿y para qué yo voy a seguir al Señor?
3: Esa es una muy buena pregunta. En Juan capítulo 15, escucha lo que dice Jesús. Estas cosas os he hablado para que mi gozo esté en vosotros y vuestro gozo sea completo. Entonces tú dices, espérate. Tú me estás llamando a mí a negarme a mí mismo. Tú me estás llamando a mí a morir y me estás hablando de gozo. Bueno, vamos a ver al mismo Cristo. Dice en Hebreos que por el gozo puesto delante de él, Cristo sufrió la cruz. Así que aquí tenemos una crucifixión que trajo gozo. Trajo gozo por dos razones. En primer lugar, porque Cristo por medio de su cruz agradó al Padre que quería salvar a pecadores como tú y como yo y como todo lo que nos están escuchando. Pero en segundo lugar, trajo gozo porque Cristo amó a su iglesia y la única forma de salvarla era muriendo en la cruz. Así que Cristo estaba viendo la crucifixión como un medio para lograr un fin mayor que al final iba a traer gozo. Bueno, vamos a traducir eso a la vida cristiana. Yo debo negarme a mí mismo, yo debo morir en la cruz y al final de cuentas yo voy a tener el increíble gozo de ya no vivir la desgraciada vida de estar centrado en mí mismo. Fíjate, cuando yo muero al yo y a esa vida egoísta, egocéntrica, orgullosa, en realidad yo estoy comprando para mí algo que me va a dar una vida deleitosa, no sin sufrimiento, porque nosotros todavía vivimos en un mundo caído, yo todavía tengo lucha con mi pecado, yo no quiero someterme a Dios en el fondo de mi corazón, pero al mismo tiempo quiero. Es como esa lucha entre el quiero y no quiero del que habla Pablo en Romanos 7. Entonces, hay una lucha, pero al final de cuentas yo tengo el gozo de hacer lo que tengo que hacer, hacer la voluntad de Dios. El hacer la voluntad, Dios mío, me ha agradado, dice Cristo en un momento dado, citando el Salmo 44, creo. Entonces, en ese sentido, yo estoy negándome un bien menor, que es vivir para mí, para obtener una gloria mayor y un gozo mayor, que es vivir para Dios. No sé si eso responde la pregunta.
2: Sí. Sí, la responde, Sujel. Pero es algo difícil de entender porque nosotros, nadie quiere tomar una cruz y seguir ese camino. Tú sabes que de una manera natural nosotros tendemos a buscar la vida cómoda, la vida fácil en ese sentido.
3: Sin embargo, que tú mencionaste la vida fácil, fíjate que Cristo dice, llevad mi yugo sobre vosotros, que soy manso y humilde de corazón, y hallaréis descanso para vuestras almas, porque mi yugo es fácil y ligera mi carga. Y uno dice, espérate, ¿que el yugo del Señor es fácil? ¿Cómo así? Bueno, fíjate que el llamado de Cristo, y quiero reiterarlo otra vez, es mira, líbrate de la esclavitud del yo, para que por primera vez en tu vida puedas disfrutar de verdadera libertad. Ahora, ¿en qué sentido el yugo de Cristo es fácil? Y de hecho, en primera de Juan, capítulo 5, ¿qué dice el apóstol Juan? Mis mandamientos, los mandamientos del Señor no son gravosos. Y uno dice, espérate, sí, que mira, no con la lucha pesados. Que yo veo, que yo tengo, con el pecado, ¿cómo que los mandamientos no son gravosos? Eduardo, lo que hace gravoso la vida del creyente aquí en la tierra y la lucha no son los mandamientos de Dios, es el pecado que mora a nuestro alrededor y que mora en nuestro corazón. Porque al final de cuentas, ¿cómo sería el mundo si todo el mundo cumpliera los 10 mandamientos? ¿Tú te imaginas cómo sería el mundo si nadie mintiera? ¿Cómo sería el mundo si no hubiera hogares rotos por causa del adulterio? ¿Cómo sería el mundo sin asesinatos? ¿Cómo sería el mundo si la gente no tuviera envidia del otro? El mundo sería un paraíso. Entonces, no son los mandamientos de Dios los que hacen esto gravoso. Lo que hace esto gravoso es el pecado. Y de hecho, Eduardo, todos nosotros nos levantamos hoy con la terrible noticia de ese muchacho en Texas que se metió en una escuela primaria, tomó un rifle y comenzó a matar muchachos. De verdad, yo leyendo esta noticia esta mañana, mi corazón se quebró en pedazos. Qué triste lo que el pecado ocasiona en el mundo. Entonces, a la larga, ¿qué es lo que hace gravosa la vida del hombre aquí? ¿Son los mandamientos de Dios o es el pecado? No, el yugo de Cristo es fácil. El problema es que nosotros somos esclavos del yo. Y precisamente por eso es que tenemos que morir al yo para poder vivir para él.
2: ¿Tú no puedes dar otro ejemplo, Sujel, de cómo podemos morir al yo?
3: Bueno, todos los días cuando yo me levanto, y esta mañana providencialmente, lo primero que vino a mi mente cuando me levanté fue, bueno, Señor, aquí yo sé que voy a tener una lucha, el pecado todavía mora en mí, ayúdame a vivir para ti. Cristo dice en Lucas, el pasaje paralelo al que tú leíste de Marcos, tome su cruz cada día y sígame. Lo que me llama la atención en Lucas es ese inserto ahí, cada día. Porque cada día mi yo quisiera bajarse de la cruz. Cada día, por el pecado que mora en mí, mi yo quisiera hacer su voluntad, mi yo quisiera buscar ser el centro, mi yo quisiera controlarlo todo como yo quiero. Bueno, cada día yo tengo que recordarme a mí mismo, yo he muerto al pecado, yo he muerto al yo, para vivir para Cristo. Y se me van a presentar un montón de momentos a lo largo del día en los que yo tengo que recordar que yo no vivo para mí. Ahí está, Eduardo, mi relación con mi esposa, ahí está el hecho de mi lucha con el pecado, ahí está el que tal vez yo debo ir a servir a un hermano en vez de tomar el tiempo para mí. Entonces, en cada uno de esos instantes yo estoy tomando mi cruz y recordándome a mí mismo que yo he sido crucificado juntamente con Cristo, que ya no vivo yo, mas vive Cristo en mí y estoy viviendo para Él.
2: Tú has explicado claramente lo que quiere decir, ¿verdad? Que si alguien quiere seguir a Cristo, venir a Él, debe negarse a sí mismo, tomar su cruz y seguirle. Pero luego Él dice, porque el que quiera salvar su vida la perderá, pero el que pierda su vida por causa de mí y del Evangelio la salvará. ¿Cómo así, Sujel?
3: Eso es lo que se conoce como la ley de ganar perdiendo. Para yo poder ganar el reino de los cielos, yo tengo que perder algo, y es perder mi vida. No es ni siquiera perder el 50% de mi vida o el 75%. Yo tengo que perder mi vida, como ya lo explicamos anteriormente, perder mi vida en el sentido de no seguir buscando salvarme por mis propios méritos, perder mi vida en el sentido de que yo quiero hacer la voluntad de Dios, no la mía. Yo tengo que perder mi vida, pero es para ganar algo infinitamente superior, infinitamente mejor. ¿Tú te acuerdas de esa parábola que aparece en Mateo capítulo 13, donde el Señor dice que hubo un hombre que encontró una perla de gran precio y tuvo que venderlo todo para comprar el campo donde estaba enterrada la perla? Bueno, esa es la idea. Sí. Tú tienes que perderlo todo, pero para ganarlo todo. Fíjate que después del pasaje que tú leíste, hay una serie de preguntas, y esas preguntas son importantes. Versículo 36. Pues, ¿de qué le sirve a un hombre ganar el mundo entero y perder su alma? La respuesta es,
2: o sea que,
3: no le sirvió de nada.
2: Sujel, que una persona puede tener 1,000,000,000 de pesos, hacer muchas obras de caridad, y si no conoce al Señor, entonces está condenado.
3: Lo perdió todo. Cuando muera, se habrá dado cuenta que hizo el peor negocio del siglo. O sea, ¿de qué le vale a un hombre si puede ganar el mundo entero y al final, por los siglos de los siglos, perder su alma en el infierno? Y la respuesta es obvia. No le sirvió de nada. Fue una verdadera desgracia vivir de esa manera.
2: Sujel, déjame decirte algo. La verdadera desgracia es ver cómo la mayoría de la humanidad están tratando de ganar el mundo y están perdiendo su alma. Esto es algo sumamente triste lo que tú has dicho ahí.
3: Lamentablemente. Y fíjate que el que está diciendo eso sabe lo que está diciendo. Porque si eso lo dijera yo, bueno, eso sería una cosa. Pero lo está diciendo aquel que es Dios hecho hombre, que vino precisamente a morir en una cruz porque él conoce lo horrible que es perder la vida eterna y sobre todo perderlo a él. Entonces, hay que tomar en cuenta quién es que está diciendo eso, Eduardo. Lo está diciendo aquel que murió en una cruz por nuestros pecados. Y él está diciendo, ¿de qué le sirve a un hombre ganar el mundo entero y perder su alma? Y fíjate la pregunta del versículo 37. Pues, ¿qué dará a un hombre a cambio de su alma? Y otra vez, la respuesta es la siguiente. Si tú no aceptas el regalo de Dios en Cristo, solo por gracia, solo por la fe, y quieres seguir intentando ganarte el cielo por tus propias obras, tú no vas a poder equiparar el precio pagado por Dios por lo que tú puedes pagar. O sea, lo que dice es, ¿qué dará un hombre a cambio de su alma? Nada, nada. Tú no tienes nada con qué comprar la salvación que tu alma necesita. Y es precisamente porque no tenemos nada que Dios tuvo que pagar el precio. Así que, otra vez, la respuesta es, o tú aceptas a Jesucristo por la fe, solo por gracia, aceptas el regalo de Dios en Él, o tú vas a ser un miserable aquí y serás un miserable allá por los siglos de los siglos, cuando pases el umbral de la muerte.
2: Ahora, Sujel, lo triste es ver cuántas personas están engañadas, cambiando la salvación de sus almas por los valores, las cosas de este mundo que van a perecer. Tú sabes que se cuenta que cuando los colonizadores vinieron a nuestros países, le daban a los indígenas cuentas de vidrio y espejitos, y los indígenas le daban en cambio oro y plata. Yo creo que la humanidad completa que no conoce al Señor le está dando todo lo bueno de su vida, su fortaleza, su ánimo, su trabajo al mundo a cambio de cuentas de colores y espejitos. ¿Qué tú nos dices de esto, sujeto?
3: Bueno, de hecho, oye ahora el versículo 38. Porque cualquiera que se avergüence de mí y de mis palabras en esta generación adúltera y pecadora, el Hijo del Hombre también se avergonzará de él cuando venga en la gloria de su Padre con los santos ángeles. Es horrible el hecho de que Dios tenga que decir, yo me avergüenzo de ti. Nosotros, si no tenemos a Cristo, no tenemos absolutamente nada. No importa que tú seas millonario, no importa que tú tengas una vida llena de placeres, tú estás devolviendo, como tú dices, espejos por oro. Tú estás perdiendo algo de infinito valor por cosas que no tienen absolutamente ningún valor. Pero ¿sabes qué es lo más triste de eso, Eduardo? Que aquí no solamente estamos hablando de desgraciar tu vida para el futuro, es que tú le estás desgraciando ahora. Porque al final de cuentas, cuando tú vives para satisfacer tus deseos, nunca vas a llenar la medida. Yo me acuerdo, cuando yo era chiquito, a mi papá, que le encantaba hacer historias, y sobre todo historias del Medio Oriente, le encantaba contar esta historia. Un cuento, pero un cuento muy instructivo. Él decía que en un reino había una vez un gran rey que le puso un reto a todos sus súbditos. Él decía, si alguien consigue algo que pese más que lo que yo tengo en este pañuelo, yo le voy a dar hasta la mitad de mi reino. Y la gente decía, oh, pero ese reto es fácil porque si es algo que cabe en un pañuelo, no puede ser algo demasiado pesado. Así que la gente comenzaba y traía lingotes de oro y lo ponían en una de las básculas, de la parte de la báscula, y el rey ponía lo que tenía en el pañuelo en la otra parte de la báscula, y siempre lo que el rey tenía en el pañuelo pesaba más. Y la gente comenzó a traer cada vez más cosas pesadas y siempre lo que el rey tenía en el pañuelo pesaba más. Pero dice que un sabio que había en el reino oyó el reto y le dijo, lléveme donde está el rey. Y le dijo, señor rey, usted puede poner en la báscula lo que usted tiene en su mano. El hombre puso el pañuelo y el sabio tomó un puñado de tierra, lo puso en el otro lado y el puñado de tierra pesó más. Y la gente sorprendida preguntó, pero entonces, ¿qué es lo que el rey tiene envuelto en ese pañuelo? Y el sabio respondió, un ojo humano. El ojo humano nunca se sacia. No importa lo que tú le pongas al lado, el ojo humano siempre quiere más, siempre quiere más, quiere ver más. De hecho, eso dice Eclesiastés, nunca se cansa el ojo de ver. Sin embargo, al final de cuentas, se va a tener que contentar con un puñado de tierra cuando tengan que enterrarlo. Entonces, la verdad de la vida es esta, Eduardo. No importa cuánto tú acumules, no importa cuánto tú tengas, no importa cuántas experiencias tengas, tú siempre vas a estar insatisfecho. Así que tú no solo vas a desgraciar tu vida allá, tú estás desgraciando tu vida aquí. O sea, el que quiera salvar su vida, la tiene que perder. Y no es solo para salvarla en el cielo, es para salvarla ahora. El que quiere salvar su vida tiene que perderla. Tú tienes que negarte a ti mismo. tienes que tomar tu cruz. Pero fíjate otra vez la paradoja. Es una tremenda bendición el perder la vida para ganar la vida eterna. Es una tremenda bendición negarme al yo para poder ganar a Cristo. Al final estoy haciendo un tremendo negocio que va a ser para beneficio mío. Yo estoy ganando para perder. Mejor dicho, estoy perdiendo para ganar.
2: Sujel, la pregunta ahora sería, en estos 5 minutos que nos quedan de programa, ¿qué yo tengo que hacer para ganar a Cristo, si podemos decirlo de esa manera?
3: Antes de responder tu pregunta, déjame hacer una salvedad. Cuando algunas personas escuchan esta frase, niégate a ti mismo, toma tu cruz y sígueme, algunos le llaman a eso cristianismo radical. Pero yo quiero corregir ese error de una vez por todas. Eso no es cristianismo radical, Eduardo. Eso es mero cristianismo. O sea, no existe un cristianismo radical y un cristianismo menos radical. No, el llamado de Cristo es radical. Es que si tú no te niegas a ti mismo y tú no tomas tu cruz, tú no vas a tener a Cristo. Y si tú no tienes a Cristo, tú no tienes al Padre. Y si tú no tienes al Padre, tú no tienes nada y vas a ser condenado cuando pases el umbral de la eternidad. Entonces, vuelvo y reitero, esto no es mero cristianismo, esto es cristianismo a secas. No es cristianismo radical, perdón, es mero cristianismo, cristianismo sin apellido. Ahora, fíjate que Cristo dice, otra vez te cito el versículo 38, el que se avergüenza de mí y de mis palabras. Pregunta, ¿qué es lo contrario a tú avergonzarte de algo? Es una pregunta no retórica, es para ti. ¿Qué significa lo contrario a avergonzarte de algo? ¿Qué es?
2: Bueno, cuando yo siento vergüenza de algo es porque he hecho algo mal o la percepción de las personas acerca de mí pienso que va a ser negativa y eso me avergüenza.
3: Ok, entonces, ¿qué sería lo contrario? Porque Cristo dice, el que se avergüenza de mí y de mis palabras. Entonces, ¿qué es lo contrario?
2: Lo contrario es no avergonzarse y seguir al Señor y deleitarse en Él, gozarse en Él, vivir para Él, proclamarlo a Él. Todos esos verbos que te he dicho es lo contrario de avergonzarse. O sea, negar al Señor en ningún momento.
3: Exactamente. Lo contrario de avergonzarme es estar orgulloso de. Lo contrario de estar avergonzado es estar admirado de. Bueno, lo que estamos diciendo aquí es que cuando un pecador, el Espíritu Santo le abre los ojos y se da cuenta, wow, yo soy pecador, yo merezco el infierno, yo he pecado contra Dios. Yo venía ahora para este estudio de grabación, venía en taxi y yo le preguntaba al taxista porque tenía un rosario colgado en el espejo retrovisor y le dije, mi amigo, déjame hacerte una pregunta, ¿qué significa ese rosario para ti? Y ahí comenzó a hablarme del rosario y entonces yo aproveché para predicarle el evangelio. Y yo le decía, mira, los dos mandamientos más importantes son amarás al Señor tu Dios con todo tu corazón, con toda tu alma, con toda tu mente, con toda tu fuerza, al prójimo como a ti mismo. Eso no lo cumple absolutamente nadie. Cuando yo me veo bajo la luz de la ley de Dios, me doy cuenta que yo soy un pecador, que voy camino al infierno, que yo no tengo nada que presentar delante de Dios, que me gane méritos delante de Él. Y al mismo tiempo miro hacia el otro lado y veo a Cristo como el Dios encarnado, que no tenía por qué venir a salvarme, que no tenía por qué hacerse hombre, que no tenía por qué sufrir todo lo que sufrió para que yo pudiera ser salvo. Entonces yo me avergüenzo de mí y comienzo a admirarlo a Él. Y eso es lo que me lleva a entregarme por entero a Cristo. Y en vez de avergonzarme de Él y avergonzarme de sus palabras, yo comienzo a gloriarme en Cristo y yo comienzo a deleitarme en Cristo y a admirar a Cristo. Ok, si alguna persona nos está viendo y no ha experimentado eso, es porque todavía no es creyente. Y no importa si es religioso, no importa qué religión pertenezca, ni siquiera si es católico o evangélico. El que no admira a Cristo porque se da cuenta de lo glorioso que Él es, a la vez que se da cuenta de lo vergonzoso que uno es porque todavía no es creyente y necesita venir a Cristo en arrepentimiento y fe, pedir perdón por sus pecados y confiar enteramente en la obra de Cristo en la cruz. De lo contrario, se perderá, lamentablemente.
2: Sujel, y lo triste que millones de personas están en esa condición y van camino a una perdición eterna.
3: Lamentablemente, Eduardo, el problema es que nosotros nos amamos a nosotros mismos con todo nuestro corazón, con toda nuestra alma, con toda nuestra mente y con todas nuestras fuerzas. Y por lo tanto, yo no puedo amar a Dios ni puedo amar al prójimo como Él me demanda en su palabra. Pero precisamente para eso vino Cristo, porque yo no puedo hacer eso, porque yo no puedo salvarme a mí mismo, porque yo no puedo llenar el estándar. Yo tengo que confiar en aquel que llenó el estándar en mi lugar, porque Cristo sí hizo eso. Desde la cuna hasta la tumba, Cristo amó a Dios el Padre con cada fibra de su ser y amó al prójimo tanto que murió por ellos en la cruz. Entonces, Cristo cumplió eso por mí. Ahora yo tengo que obedecer su llamado y venir a Él en arrepentimiento y fe.
2: Amén. Sujel, gracias por haber estado con nosotros y habernos explicado de esa manera tan clara ese texto con todas esas aplicaciones.
3: Ha sido un gozo enorme, de verdad, en serio, hablando aquí ahora mismo, en este momento, hablando del Señor. Ojalá que muchos que están viendo este programa puedan ver su condición, y si son creyentes, que puedan reafirmar su admiración por el bendito Señor y Salvador que nosotros tenemos en Cristo.
2: Y que muchos estén dispuestos, Sujel, a perder su vida por causa de Cristo y del Evangelio, de manera que la salve.
3: Amén.
2: Y gracias a todos ustedes por habernos acompañado en un programa más de Entendiendo los Tiempos.

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2: ¿A dónde van sus adolescentes para divertirse?
3: Teníamos una mesa de ping-pong en el garaje. Siempre había comida en el refrigerador. Masa de galletas, lista para ser hecha. Simplemente era una atracción para toda la gente joven en el vecindario.
2: Algunos años atrás, mi esposa Bárbara y yo llegamos a una importante decisión. En el intento de tener una influencia positiva sobre nuestros hijos, decidimos abrir nuestro hogar a nuestros hijos y a sus amigos. Si usted quiere abrir su hogar a los adolescentes, así puede empezar. Tenga comida. ¡Un montón de comida! Si usted la tiene, le prometo que ellos vendrán. Haga de su hogar un lugar divertido. Hágales saber a sus hijos que ellos pueden traer siempre a sus amigos. ¿Usted prefiere que sus hijos estén bajo la protección de su casa o que estén en cualquier otra parte donde las tentaciones y la presión de otros podría ser abrumadora? Un pensamiento final. Sus hijos quieren pasar tiempo con sus amigos. Si usted convierte su casa en el lugar de encuentro, le prometo, ellos van a estar menos propensos a recibir la presión de grupo. Yo soy Dennis Rainey. 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
1: Son las 11.
2: En esta sesión de nuestro estudio de las parábolas, vamos a mirar dos parábolas similares, pero muy cortas, que Jesús dio a sus discípulos. Y las encontramos en Mateo, capítulo 13, comenzando en el versículo 44 y leyendo hasta el versículo 45. Estas dos parábolas son llamadas la parábola del tesoro escondido y la parábola de la perla de gran precio. Voy a leerlas brevemente y luego comentaré sobre ellas. Además, el reino de los cielos es semejante a un tesoro escondido en un campo, el cual un hombre halla y lo esconde de nuevo, y gozoso por ello va y vende todo lo que tiene y compra aquel campo. También el reino de los cielos es semejante a un mercader que busca buenas perlas, que habiendo hallado una perla preciosa, fue y vendió todo lo que tenía y la compró. Ahora, ambas de estas parábolas se tratan de Jesús enseñándonos algo sobre el reino de Dios, o como lo llama Mateo, el reino de los cielos. Pero ambas tienen que ver con el asunto o la pregunta del valor. Y esa es una idea que se discute con frecuencia en nuestro mundo moderno, particularmente cuando hay campañas políticas para llevarse a cabo. Escucharán a los candidatos refiriéndose a los problemas de los valores familiares, de los valores nacionales o cualquier otro tipo de valores con que ellos pueden estar preocupados. Y lo que me preocupa en la forma en que esta palabra es usada en la cultura contemporánea es lo a menudo que la idea de valor o valores se utiliza como sinónimo de ética. Pero no son la misma cosa. Los valores tienen que ver con evaluaciones subjetivas de algunas cosas que valen la pena para un individuo. Es decir, lo que creemos que es importante para nosotros o de valor para nosotros o algo considerado significativo y que puede ser simplemente una cuestión de preferencia personal. En la ciencia de la economía nosotros aprendemos de la teoría subjetiva del valor. Nadie puede decirme el valor de mi automóvil, lo que tiene para mí ese valor. Usted puede decirme lo que podría ser el valor para usted si usted quisiera comprarlo, pero no tenemos exactamente los mismos sistemas de valores. Esta es una de las razones, por ejemplo, de cómo la forma en que el dinero es gastado y usado dentro de la familia es una causa número 3, según declaraciones de la gente, del divorcio en América. Discusiones sobre el dinero, porque cuando dos personas se casan, no traen exactamente el mismo sistema de valores al matrimonio que trae su pareja. Y cada matrimonio, si es un matrimonio de multimillonarios o de pobres, implica la propiedad conjunta que es finita en valor. Y así cada vez que un dólar se gasta en una cosa, es una oportunidad perdida para gastarlo en otra cosa. Y si tienes una cantidad finita de dinero en tu casa y el hombre quiere comprar palos de golf y la mujer quiere comprar sábanas nuevas para la cama, pueden tener un conflicto sobre esto, porque el hombre valora los palos de golf más que las sábanas y la mujer tiene que valorar las sábanas más que los palos de golf. Así que tenemos este problema de valor donde se refiere a ética, y es que ética tiene que ver no con lo que es subjetivo, sino con lo que es objetivo. No tanto con lo que nosotros estimamos o lo que mantenemos en alto valor, sino que ética tiene que ver con lo que deberíamos hacer. Ahora, cuando relacionamos estas dos preguntas, vemos que Dios tiene un sistema de valores y nosotros tenemos nuestro sistema de valores, y nuestro sistema de valores no está siempre de acuerdo con el sistema de valores de Dios. Y donde este asunto se convierte en ético es que como cristianos tenemos un imperativo ético de llevar nuestros valores personales en línea con los valores que Dios mismo asigna a las cosas en este mundo. Ahora, Jesús, al dar su anuncio del progreso del reino de Dios, está anunciando algo de valor inestimable a personas que comúnmente no ponen estas cosas en un alto valor. Y así Él les da estas dos breves parábolas para ilustrar su punto. La primera es de un hombre que encuentra un gran tesoro en un campo. Ahora, tenemos películas y novelas sobre búsquedas de tesoro y sobre los piratas del Caribe que entierran grandes baúles de tesoro en alguna isla remota y luego dejan un mapa para recuperarlo en una fecha posterior y marcan una X en el lugar y luego su barco se hunde y nadie sabe lo que ocurre con el mapa, y más tarde o más temprano alguien encuentra el mapa y se emocionan y así van y buscan el tesoro, esperando de alguna manera redescubrir el tesoro enterrado. Bueno, en el mundo antiguo no era extraño que baúles de dinero y joyas y tesoros estuvieran ocultos secretamente en campos donde la gente sabía dónde lo enterraron, y mantenerlo escondido de otros. Ellos no iban al primer Banco Nacional de Jericó y depositaban sus objetos de valor en una caja de seguridad. Ellos escondían su dinero, frecuentemente cavando un hoyo en la tierra donde solo ellos sabían. Bueno, entonces, una persona muere y nunca recupera el tesoro, y pasa el tiempo y todo el mundo lo ha olvidado. Y este hombre está trabajando en un campo un día, y él oye un sonido con su pala y ve que él ha descubierto un cofre de un tesoro con una gran cantidad de valores dentro de él. Y aparentemente no conoce el dueño del campo ni nada de esas cosas. Y Jesús no entra en muchos detalles aquí, fuera de decirnos que el hombre va y vende todo lo que tiene, todas sus posesiones, porque tiene una pasión ardiente, y esa es recaudar el capital suficiente para poder ir a comprar ese campo donde él sabe que el tesoro está escondido, y una vez que posea el campo, entonces el tesoro que está enterrado allí se convierte en su posesión. Así que él no roba el tesoro, simplemente intenta encontrar una manera de ganar suficiente dinero para comprar el campo. Y recientemente yo vi una película que puso las parábolas antiguas en un contexto moderno, y en esta parábola en particular mostró un hombre que es un agente de bienes raíces pobre que estaba intentando vender un terreno desolado de propiedad cerca de un centro de la ciudad y al lado de una interestatal, y él trataba de venderlo a las personas que venían a ver la propiedad, la cual estaba abandonada y no había sido ocupada por más de 50 años. Él hizo todo lo posible por venderla, la gente echaba una mirada a esta trampa de ratas y se reían de él. Él se iba y él estaba en su frustración, estaba listo para dejar el sitio cuando se le cayó su celular en el suelo, y cuando lo recogió, su teléfono celular estaba cubierto de aceite, así que él comienza a voltear rocas y a hacer más investigación, y va a un analista y descubre que hay este enorme depósito de petróleo debajo de esta propiedad abandonada. Y por lo tanto intenta convencer a su esposa que necesita recaudar el dinero para comprar la propiedad. Y la historia es que él tiene una venta de garaje y ponen su refrigerador, su estufa, su televisor, su carro. Tienen un letrero de venta en su casa y ahí tienen su ropa, sus joyas, todo. Y están vendiéndolo todo, liquidación total, porque necesitan vender todo lo que tienen para conseguir el dinero que necesitan para comprar la propiedad donde saben que hay un petróleo debajo. Bueno, lo que es interesante en esta versión moderna particular de la parábola del tesoro escondido es la reacción de los amigos y la familia del hombre. Incluso piensan que él se ha vuelto loco. ¿Por qué vendes todo? Y él dijo, porque voy a comprar, voy a hacer una inversión en un campo petrolero. Le dijeron, ¿sabes cuánta gente va a la quiebra invirtiendo en petróleo, donde los hoyos terminan secos? Tú estás loco, esto es absolutamente irresponsable. Pero él no los escucha, él está destinado y determinado y consecuentemente recauda el dinero que necesita y él compra la propiedad. Y es una bonanza de petróleo que lo hace tan rico como Jeb Clampett, por lo que puede mudarse a Beverly Hills con el resto de los Beverly Hillbillies. Esta es la idea. Bueno, no hay nada adverso o inmoral sobre el procedimiento de este hombre aquí. El punto de la parábola es muy simple, que este hombre encontró algo que era tan valioso que nada iba a impedir que él tomara posesión de ello. Él, en este momento, noten, nada impediría que él lo tuviera. Él abandonaría todo lo que tenía, vendería todo lo que podía para poder comprar ese campo, porque sabía que allí había un tesoro de valor inestimable. Y Jesús le da otra parábola a la par de esta, de un comerciante de joyas que se especializa en estudios en la venta de perlas, y en esta parte del cercano Oriente Antiguo, las perlas eran mucho más escasas de lo que son hoy, y las perlas podían considerarse como teniendo mayor valor incluso que diamantes, rubíes y esmeraldas, y oro y plata, y este hombre tenía una colección magnífica de perlas. Y entonces un día encontró esta perla exquisita, que era tan lustrosa, tan maravillosa, tan bella, que todo el resto de las perlas en su colección parecían ser nada en la insignificancia. Y entonces el hombre dijo, tengo que hacerme de esa perla. Así que él vendió su colección completa de joyas, su negocio completo, se despojó de todo con un propósito. Yo he de tener esa perla. Esa perla de gran precio. Como ven, el punto común de estas dos es que hay algo extremadamente valioso por lo que vale la pena vender todo lo que ellos tienen para poder poseerlo. Y Jesús está diciendo, así de valioso es el reino de Dios. Ahora vuelvan a la teoría subjetiva del valor. Y preguntas con las que lidiamos, o las preguntas que lidiamos en debate todo el tiempo sobre beneficios, por ejemplo, en negocios. Solían darle lecciones de economía a los estudiantes en la escuela cristiana clásica y yo les hacía preguntas simples como esta. Si un fabricante de zapatos fabrica un par de zapatos y le cuesta $10 para hacer un par de zapatos, y él toma ese par de zapatos y se lo vende al precio por mayor de $15 a un operador o a un dueño de una tienda de zapatos, y él se gana $5 en la transacción. Yo digo, ¿quién se beneficia? Entonces, el propietario de la tienda de zapatos marca el precio a $25. Lo compró a 15, él está vendiéndolo ahora a 25, y cuando él lo vende al cliente, ¿quién se beneficia? Así yo le preguntaba a los estudiantes en esta ilustración. ¿Qué personas en esta historia se van a beneficiar? Y es fácil para ellos. Ellos dicen, bueno, obviamente el fabricante de zapatos se benefició cuando vendió sus zapatos al propietario de la tienda, sí. Y el propietario de la tienda obtuvo un beneficio cuando vendió esos zapatos al cliente que llegó a la puerta de la tienda. Y digo, eso es correcto, sí, pero ¿quién más se benefició? y me dan una mirada en blanco como ustedes. ¿Quién más? Descubrimos todo el mundo que se benefició. Yo dije, no, hay uno más. ¿Quién obtiene un beneficio en la transacción? Ellos dicen, ¿quién? Yo dije, el cliente. Bueno, ¿cómo obtiene el beneficio el cliente? En el momento que el operador de la tienda de zapatos le ponga una etiqueta del precio a sus zapatos que es mayor que el valor que el cliente le da a esos zapatos, ¿qué hará el cliente? No los va a comprar. Pero si el precio es 25 y él quiere los zapatos más de lo que él quiere los $25 en su bolsillo, él hará el negocio. Esa es la manera en que se supone que debe funcionar. Eso solía ser esa manera cuando intercambiábamos. Ustedes saben que el hombre que criaba ganado haría un trato con la fábrica de zapatos. El zapatero tenía hambre, tenía 100 pares de zapatos. Él no podía usar todos esos zapatos. El ganadero tenía miles de filetes en su congelador, pero sus pies estaban fríos. Así que se reunieron y decidieron hacer un trato, intercambiando filetes por zapatos. Y es simple en ese tipo de transacción ver que había beneficio mutuo. Pero nosotros a menudo perdemos el punto de que en una economía libre nadie dice que tienen que comprar algo. Cuando haces una compra, estás ejercitando tu sistema de valores. Ahora, Jesús va más allá con esto. Cuando habla de nuestros valores subjetivos individuales, cuando Él está hablando de intercambio o compra, ¿correcto? O de cambio, y Él recibe preguntas sobre precios de cambio, Él hace esta pregunta: ¿qué dará un hombre a cambio de su alma? Está simplemente preguntando, ¿cuánto valor das a tu alma? Suponte que esta situación surgiera en tu vida. Suponte que el departamento de bomberos te llamó y te dijo que un incendio ha estallado en tu casa. Nosotros no vamos a poder salvar la casa. Tienes 5 minutos para ir allí y coger cualquier cosa que puedas salvar de lo que tienes en tu casa antes de que sea demasiado tarde. Así que sabes, tienes 5 minutos de seguridad para recuperar de tu casa cosas que son valiosas para ti, que tienen valor para ti. ¿Qué tomarías? ¿Irías corriendo al garaje y sacarías tu carro, tu auto? ¿Correrías al aposento a coger tus joyas? ¿Has pensado sobre esto alguna vez? Yo sé exactamente lo que yo cogería si tuviera 5 minutos para salvar lo que tengo en mi casa. Cogería algunos libros que son escasos y algunas pinturas que tengo en esos 5 minutos y una caja de cartas que mi papá me escribió desde la Segunda Guerra Mundial. ¿Por qué me apresuraría y tomaría estas cosas? Porque no pueden ser reemplazadas. Nunca pueden ser reemplazadas. Y así pongo mucho valor en estas cosas que nunca pueden ser reemplazadas, yendo a la tienda y comprando otra, por decirlo así. Pero todos nosotros tenemos un sentido diferente de valores. Y hemos visto muchas cuentas ficticias del diablo participando en intercambio, tratando de comprar las almas de la gente. Una de mis obras favoritas de todos los tiempos era titulada Damn Yankees o Malditos Yankees. Yo la vi en Broadway, en Nueva York. El héroe allí era un entusiasta seguidor de los Senadores de Washington. Y cada vez que ellos jugaban contra los Yankees, ellos perdían. Y él le vendió su alma al diablo para poder convertirse en una estrella del béisbol y llevar los Senadores de Washington a la Serie Mundial. Fausto, Dr. Faust, en estas cosas tiene el mismo tipo de historia. Y entonces Jesús dijo, ¿cuál es tu sistema de valores? ¿Cuán importante es tu alma para ti? Sabemos que tu cuerpo es muy importante para ti. Sabemos que los profesionales médicos se han convertido en los sumos sacerdotes de nuestra cultura moderna. Y sabemos que desde un sistema económico, los doctores son mucho más valorados en nuestra cultura que los ministros. Eso tiene que decir algo sobre el rango en que consideramos el valor de nuestras almas. Jesús dijo, ¿qué vas a dar? ¿Qué darás a cambio de tu alma? ¿Qué darías por tu salvación? No puedo imaginarme un cristiano estando dispuesto a dar nada. Los cristianos del primer siglo no intercambiarían sus vidas por sus almas, porque habían encontrado ese tesoro. Ellos habían encontrado la perla de gran precio y estaban dispuestos a dar sus vidas porque se dieron cuenta de que en todas sus vidas no había nada tan precioso, nada tan valioso que poseer, sino Él. La perla de gran precio no es una joya en realidad, es una persona. Y si lo tienen a Él, lo tienen todo. Y necesitamos oír estas parábolas, porque Jesús está diciendo, en el sistema de valores de Dios, el reino de Dios, que es traído a través de Jesucristo, es aquello que supera cualquier otra cosa, cualquier otra cosa que nosotros podamos acumular en este mundo. Y como decía Edwards, siguiendo la enseñanza de Jesús, que los creyentes presionan en el reino de Dios. Debemos tener la perla de gran precio. Tenemos que tener ese tesoro que está escondido en el campo, porque no hay nada que podamos comparar con él en términos de su valor. Necesitamos tener una auditoría con bastante regularidad de nuestro sistema de valores, y para ver si nuestros valores están alineados con los valores de Dios. Nosotros estamos llamados a tratar de tener la mente de Cristo, y eso significa amar lo que Jesús ama y odiar lo que Jesús odia, para perseguir lo que Jesús persigue. De eso es.
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1: Esta canción que le voy a cantar lleva como título El Alfarero. El autor de la misma es un hombre que respeto y quiero mucho. Se llama Carlos Colón. Y dice así.

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2: Nuestro anhelo es estar allí en tu presencia, de día y de noche.

0: Sí, señor.
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1: ¿Cuál es el fundamento para la moralidad? Hola, soy Joe Owen de Respuestas en Génesis. Los ateos suelen acusar a los creacionistas de mentir o engañar a otros. Ahora, por supuesto, no estamos haciendo eso. Estamos compartiendo la verdad de la palabra de Dios. Pero realmente es inconsistente que un ateo nos acuse de actuar inmoralmente. Como puede ver, en una cosmovisión atea, no hay ninguna norma para la moralidad. Después de todo, si no hay un Dios, ¿qué establece las normas? ¿O quién? Y si sencillamente somos animales, ¿por qué no podemos hacer lo que queremos? ¿No se supone que es sobrevivencia del más apto? Los ateos no pueden acusar a nadie de ser inmoral porque no hay base para la moralidad dentro de su propia cosmovisión. La moralidad se basa en la palabra de Dios, que nos ha sido dada por nuestro Creador, el único que tiene la autoridad para decirnos qué es y lo que debemos hacer.
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1: Uno de los peligros más grandes que enfrentan aquellos que visitan el templo semana tras semana es que escuchan la verdad vez tras vez. Sin embargo, a pesar de saber que ese mensaje es real, algo en su interior los hace pensar que pueden estar exentos de esa verdad que han escuchado. Y al oír la verdad de Dios cada semana con esa actitud de rebeldía, pues se han propuesto no obedecer sus mandamientos, se sitúan en una posición muy peligrosa. ¿Por qué? Porque le dan a Satanás la oportunidad de endurecer su corazón en esa área específica de su vida. Si les preguntara cuándo fue la última vez que personalmente compartieron el mensaje de Jesucristo con otra persona, ¿cuál será su respuesta? ¿Cuántos tendrán que reconocer que nunca lo han hecho? Le invito a que busque en la Biblia la primera epístola que el apóstol Pablo escribió a los Corintios, el capítulo 2, versículos 1 al 5. Esta fue una de las iglesias más difíciles y conflictivas con las que Pablo tuvo que lidiar. Es por eso que, en esta porción de la palabra, les recuerda lo que hizo mientras estuvo entre ellos. Menciona varios aspectos que me gustaría resaltar en este mensaje, pues sus enseñanzas son la base para un testimonio fructífero. Sin importar quién es usted o el lugar donde se encuentra, estas enseñanzas son esenciales para su vida cristiana. Escuchen lo que nos dice en este pasaje de 1 Corintios 2, versículos 1 al 5. Así que, hermanos, cuando fui a vosotros para anunciaros el testimonio de Dios, no fui con excelencia de palabras o de sabiduría, pues me propuse no saber entre vosotros cosa alguna, sino a Jesucristo y a este crucificado. Y estuve entre vosotros con debilidad y mucho temor y temblor. Y ni mi palabra ni mi predicación fue con palabras persuasivas de humana sabiduría, sino con demostración del Espíritu y de poder, para que vuestra fe no esté fundada en la sabiduría de los hombres, sino en el poder de Dios. El primer aspecto esencial que sirve como base para tener un testimonio fructífero es poder mantener el espíritu correcto. ¿Cuál es el espíritu correcto que debemos tener al compartir nuestra fe? Es a eso a lo que Pablo se refiere en este pasaje de la Biblia. Nos habla del espíritu que mantuvo al confrontar a los creyentes de la iglesia de Corintios. Y noten las palabras que usa para hablarnos de ese asunto. Declara haber estado entre ellos con debilidad y mucho temor y temblor, es decir, que llegó a Corintios con un espíritu de humildad. ¿Saben cuál es uno de los más grandes obstáculos que enfrentamos al compartir nuestra fe con otras personas? Que en ocasiones no lo hacemos con un espíritu de humildad, sino con un espíritu de orgullo y vanagloria. Considero que Dios tolera muchas cosas, pero el orgullo no es algo que sea de su agrado. De hecho, podemos afirmar, sin temor a equivocarnos, que el Señor aborrece toda clase de pecado. Pero estoy convencido de que aborrece el orgullo por encima de todo lo demás, pues representa la confianza y dependencia que creemos tener en nosotros mismos. Es una forma de idolatría. Y es por eso que Pablo nos dice que llegó a esa congregación con un espíritu de humildad. Tener un espíritu correcto es la primera base esencial para poder mantener un testimonio fructífero. He escuchado a varios creyentes compartir su fe con tanto orgullo y vanagloria que me he preguntado de qué manera puede el Señor usar ese testimonio para alcanzar a los perdidos. Puede que esa persona sí haya entregado su vida a Cristo, pero si en verdad desea compartir su fe y recibir fruto de su testimonio, debe mantener un espíritu de humildad. Es posible que algunos, al escucharme decir esto, se pregunten si no es necesario que tengamos confianza y seguridad al compartir nuestra fe. Claro que sí, pero debemos tener confianza no en nosotros mismos, sino solo en Cristo, quien ha venido a ser nuestra vida. Por eso Pablo les dice a esos creyentes que había llegado a ellos con debilidad. No había visitado esa ciudad en sus propias fuerzas, sino dependiendo completamente en el poder del Señor y no en él mismo. Sabía que esa era una de las bases esenciales para tener un testimonio fructífero. Permítanme recordarles esto. No importa lo que usted haga, en ningún momento podrá compartir su fe en Cristo de una manera efectiva si lo hace con un espíritu de orgullo y vanagloria. Esto no funciona de esa manera. Es como si ocurriera un cortocircuito de poder. Y es por eso que Pablo reconoce haber llegado a ellos con debilidad y temor. ¿A qué se refiere al decirles eso? No se refiere a sentir miedo de equivocarnos en cuanto a lo que vamos a decir o que no podremos expresarnos adecuadamente. Tampoco está ese temor relacionado al miedo que alguien puede sentir al creer que será rechazado por otras personas. No se trata de temblar porque estamos nerviosos o temerosos de que las personas no comprendan lo que diremos. La razón principal por la que les predicó con temor y temblor es porque temía que, después de compartir su fe, no recibieran a Cristo y siguieran perdidos en sus pecados. Temblaba ante la posibilidad de que rechazaran al Señor Jesucristo después de escuchar su testimonio. Tenía temor de que una vez que les hubiera compartido el Evangelio en el poder del Espíritu, no lo recibieran y siguieran su vida lejos de Dios. Mire, cuando compartimos nuestra fe, cuando damos nuestro testimonio de lo que el Señor ha hecho en nuestra vida, ¿acaso lo hacemos con ese temor y temblor que Pablo menciona? ¿Será que oramos y expresamos ante nuestro Padre Celestial lo que sentimos al pensar en la posibilidad de que las personas se nieguen a escuchar su mensaje? Noten que no es miedo a ser rechazado. ¿Por qué? Porque ese temor es una indicación de orgullo. Si compartimos nuestra fe con el temor y la preocupación que pueden rechazarnos a nosotros, solo pensamos en nosotros mismos, y eso viene a ser una indicación de orgullo en nuestro corazón. Sin embargo, si estamos tan preocupados por la salvación de aquellos que nos escuchan, que hasta llegamos a temblar del temor que sentimos al solo pensar que pueden rechazar a Jesucristo, podemos afirmar que esto viene de Dios. Esta carga espiritual viene de un corazón genuino y sincero, el cual tiene compasión por los que viven perdidos y lejos del Señor. Esa era la actitud de Pablo y por eso les dice que estuvo entre ellos con debilidad, temor y temblor. No tiene nada de malo que tengamos un plan para compartir el Evangelio de salvación. Pero lo que deseo destacar hoy es lo siguiente. Mucho más importante que cualquier plan o método que podamos usar para proclamar el mensaje de Cristo es el tener un espíritu de humildad, pues esa es la actitud correcta al testificar del Señor. No se trata de acercarnos a las personas para demostrarles lo mucho que sabemos o la gran sabiduría humana que poseemos. Tampoco hemos sido llamados a impresionarlos al recitar de memoria una larga lista de pasajes bíblicos, o al demostrar lo bien que conocemos la palabra de Dios. De hecho, en ocasiones, todo esto viene a ser un obstáculo y no una ventaja para compartir nuestro testimonio y recibir frutos. ¿Por qué les digo esto? Porque si estamos tan preocupados para impresionar a las personas y demostrarles lo rápidos que somos para buscar pasajes de la Biblia, es porque no nos preocupa si mueren sin Cristo y van al infierno, o si son salvos y van al cielo. Sencillamente, al hacer eso, solo estaremos interesados en la opinión que otros tienen acerca de nosotros. Eso es orgullo. Y no es agradable ante los ojos de nuestro Padre Celestial. Viene a ser un obstáculo para nuestro testimonio. Escuchen con atención. Si la razón por la que no comparten el Evangelio con otras personas es porque se sienten incompetentes, alaben a Dios y denle gracias. Eso es lo que espera ver en el corazón de cada uno de sus hijos. Que no nos sintamos competentes en nuestras propias fuerzas, sino solo en el poder de Cristo, quien mora en nosotros por medio del Espíritu Santo. Entonces, el primer elemento esencial para tener un testimonio fructífero es poder mantener un espíritu de humildad. El segundo aspecto esencial para tener un testimonio fructífero es tener el mensaje correcto. Leamos nuevamente 1 Corintios 2:2. Pues me propuse no saber entre vosotros cosa alguna sino a Jesucristo y a este crucificado. Pablo nos declara que solo tenía un mensaje para compartir. Solo proclamaba a Jesucristo y a este crucificado. Pero ¿por qué habría un hombre tan sabio y erudito como Pablo proclamar solo este mensaje del Señor? En todas las epístolas que escribió nos enseña un solo mensaje. Y es cierto que también hace referencia al amor, al pecado, al juicio de Dios, a la segunda venida de Jesucristo y a muchos otros temas relacionados con la vida cristiana. Pero nos dice que al compartir su fe, solo tenía un mensaje. Solamente proclamaba a Jesucristo y a este crucificado. Es importante que todo creyente pueda entender lo que eso significa. Tenemos que reconocer que Jesucristo sacrificó su vida en la cruz del Calvario para expiar nuestros pecados y saldar la deuda que teníamos con Dios como consecuencia de nuestras desobediencias. Cuando una persona confiesa sus pecados y reconoce por fe que Jesucristo es su Salvador personal, su vida es transformada de una manera radical. No importa quién es la persona con la que compartimos nuestro testimonio, solo hay un mensaje para toda la humanidad. ¿Acaso podía Dios haberlo hecho más sencillo? Quizás algunos, al escucharme hablar de este asunto, piensen que no a todas las personas se les puede decir lo mismo, pero solo hay un mensaje. ¿Y qué si nos hacen otras preguntas? Solo debemos darles el mismo mensaje. Que Jesucristo fue crucificado por nuestros pecados, tenemos que proclamar que el Señor tiene el poder necesario para satisfacer cada una de nuestras necesidades por medio del sacrificio expiatorio que hizo en la cruz del Calvario. Solo hay un mensaje y no podemos avergonzarnos de él. No tenemos por qué hacer concesiones ni transigir en cuanto a este mensaje que se nos ha encomendado. No debemos pedir perdón al proclamarlo, sino compartirlo tal como es, sin importar la reacción que esto pueda producir en algunas personas. La razón por la que en ocasiones no lo hacemos de esa manera es porque sentimos miedo de ser rechazados, de ser criticados y de que nos hagan sentir fracasados. Todo esto viene como consecuencia del orgullo y el egoísmo, pues los que sienten todo eso solo piensan en sí mismos. Pero puedo asegurarles que este es el único mensaje que Dios nos ha encomendado, pues es el único que puede ser usado por Él para transformar la vida de los que lo reciban. En ocasiones he testificado a presidentes y en otras a personas vagabundas. Podría describirles todo lo que hice mientras les hablaba de Jesucristo y les daba el mismo mensaje que en todo momento he compartido. El mismo mensaje que podemos compartir con un presidente es el que debemos proclamar a los vagabundos. El mismo mensaje sin hacer ninguna diferencia. ¿Saben por qué? Porque todo ser humano se encuentra en la misma condición. Todos necesitan a Jesucristo de la misma manera. No hace ninguna diferencia si usted tiene la responsabilidad de presidir una nación o si pasa su tiempo sentado en la acera mientras bebe cerveza. A todos debemos proclamar el mismo mensaje de la muerte expiatoria de Jesucristo. ¿Cuáles son entonces los aspectos esenciales para tener un testimonio fructífero? Solamente dos. Mantener un espíritu de humildad y proclamar el mensaje correcto acerca de Jesucristo y de su muerte en la cruz. Es así de sencillo. Quisiera profundizar un poco más en este aspecto, pues es importante que comprendamos que Dios aborrece el orgullo. Usted puede tratar de buscar todas las excusas que desee, pero al final tendrá que reconocer la realidad de este asunto. El orgullo es un pecado contra Dios. Si dedica tiempo para reflexionar en las enseñanzas de la Biblia, se dará cuenta cuánto aborrece Dios el pecado, y puede que algunos piensen que no hay orgullo en su vida, pues no es algo que ven al mirarse al espejo. Pero recuerden que el Señor observa lo que hay dentro de nuestro corazón. Seamos honestos. Si usted no va a compartir su fe con otros, no va a decirles a otras personas lo que Jesús ha hecho en su vida, ¿para qué seguir en este mundo? ¿Acaso no sería mejor morir e ir al cielo? No hay razón alguna para continuar aquí a no ser que nuestra vida venga a ser un reflejo de Jesucristo y que estemos dispuestos a ser instrumentos útiles en sus manos. El orgullo es el problema y no el mensaje que compartimos. No se trata de cuál es el método que usamos, sino del orgullo que albergamos en nuestro corazón. Es por eso que deseo preguntarles, ¿está usted dispuesto a lidiar con el orgullo? ¿Desea ser completamente honesto con Dios hoy y reconocer que ese es su problema? ¿Podrá reconocer que no comparte su fe por temor a lo que otros piensen de usted? Pablo nos dice que la mejor manera para lidiar con este asunto es dejar que el orgullo que hay en nosotros muera de una vez y para siempre. ¿Cómo podemos hacer eso? Es bien sencillo. Tenemos que tomar la decisión de que ya no sea parte de nuestra vida. Debemos declarar lo siguiente: hoy, por el poder del Espíritu Santo, escojo aniquilar el espíritu de orgullo que he albergado en mi corazón. Decido rendir mi vida ante la voluntad de Dios, sin importar las burlas, el rechazo y la persecución que esto produzca. Escojo obedecer al Señor, sin importar las consecuencias, pues le amo más de lo que me amo a mí mismo. Amable oyente, el orgullo es un pecado sutil y engañoso, y es por eso que hoy les pregunto si están dispuestos a lidiar con él. Oremos. Padre, danos la sabiduría y el valor para poder lidiar con este asunto. Hay tantas personas que viven a nuestro alrededor sin haber aún reconocido que solo tú puedes salvarlos. Tienen un corazón lleno de orgullo, el cual lo aleja de tus caminos. Pero sabemos que has puesto en nosotros el mensaje que puede solucionar este problema eterno. Pero en ocasiones no te obedecemos por el orgullo que albergamos en nuestro corazón. Es en el nombre de tu Hijo amado que te suplicamos que nos des sabiduría para dejar a un lado todo el orgullo que puede haber en nosotros. Confesamos delante de ti lo que hemos hecho mal, nos arrepentimos y lo sacamos de nuestra vida en el nombre de Cristo. Aceptamos todo lo que pueda suceder, pero nuestra prioridad principal será compartir el mensaje de salvación que nos has dado. Te amamos, te adoramos. Y sabemos que, al poner en práctica estas enseñanzas que hoy hemos mencionado, podremos tener un testimonio fructífero. Todo esto te lo pedimos en el nombre de tu Hijo amado Jesucristo. Amén.
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1: Son las 8.
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3: Solía ser que la posición de una persona determinaba la forma de comportarse y presentarse delante de ella. Si acudías a una cita o audiencia con algún oficial, te ponías la mejor vestimenta que tuvieras y te dirigías a él con diplomacia. El hecho de estar ante ciertas personas de posición podía producir nerviosismo, rápida palpitación del corazón, sudadera de manos y hasta titubeo en el habla. Quizás tal reacción no era tanto por lo que la persona o el oficial pudiesen hacerle al que se presentase ante ellos, sino por el hecho de que su alta posición inspiraba cierto respeto, cierta reverencia, cierta admiración. Aunque esta actitud todavía se encuentra en algunas ocasiones, es el ambiente casual e informal el que parece ganar mayor aceptación. Quizás el concepto de igualdad nos ha hecho menos susceptibles a percibir los niveles de responsabilidad y de autoridad. He notado que más y más el empleado se dirige al jefe como fulano en vez de don fulano o señor sutano. La edad, lo cual era un factor determinante en cuanto a la forma de dirigirse a alguien mayor, es hoy menos prevalente. El uso de don o doña han venido a ser sustituidos por el uso directo del nombre. Más y más me encuentro con jóvenes quienes podrían ser mis hijos, pero que con la mayor naturaleza me llaman por nombre. Esa informalidad puede, en ciertos casos, convertirse en falta de respeto, y como resultado en una tensión y hasta disolución de la relación entre las personas. Personalmente, yo considero que debo de tener cuidado de no ofender con mi informalidad y camaradería a alguien cuya posición demande mi respeto. La forma en que tú te dirijas hacia las personas y cómo te comportes delante de ellas les dejará saber tu sentido de respeto o falta de él. Si es así entre nosotros como humanos, entre quienes las diferencias de autoridad o de posición son artificiales y temporales, ¿cómo no se hará notar la forma en que nos presentamos y nos dirigimos ante Dios? ¿Comunicamos nosotros el respeto, la reverencia y todo lo que su posición real y eterna demanda? ¿O hemos sido tal vez afectados por la informalidad que predomina hoy día al punto de tratarle como una persona más? Acercarse a Dios es asunto serio. Estamos hablando de acercarnos al Creador del universo, infinito en poder y magnificente en santidad. Si los antiguos reconocieron esto al dirigirse a Él, ¿quiénes somos nosotros para tratarle como que si fuera un compadre? Al acercarnos a Dios es necesario reconocer lo que Él es y lo que Él ha hecho. No sea que menospreciándole fallemos en alcanzar la gracia que Él desea extendernos. La carta a los Hebreos en el capítulo 12 dice así: «Mirad bien, no sea que alguno deje de alcanzar la gracia de Dios, porque no os habéis acercado al monte que se podía palpar y que ardía en fuego, a la oscuridad, a las tinieblas y a la tempestad, al sonido de la trompeta y a la voz que hablaba, la cual los que la oyeron rogaron que no se les hablase más». Y tan terrible era lo que se veía que Moisés dijo: «Estoy espantado y temblando». Cuando Dios se manifestó al pueblo de Israel para darles el pacto que habría de regir la relación entre Dios y el hombre, fue una experiencia de gran impacto. El libro de Éxodo relata que hubo truenos y relámpagos, una espesa nube cubrió el monte Sinaí y se escuchó el sonido fuerte como de una bocina o trompeta. Todo el monte humeaba y se estremecía. Se escuchó también la voz divina ordenando a Moisés que nadie se acercara o tocara el monte porque perecería, pues el mortal pecaminoso no puede fácilmente acercarse a lo eterno y santo. Tal fue la impresión y el temor que aquella escena produjo que dijeron ellos a Moisés: habla tú con nosotros, pero no hable Dios con nosotros para que no muramos. Hubo allí un reconocimiento de la santidad y poder de Dios, así como también un sentido propio de pecaminosidad y el peligro de perecer ante la magnificencia divina. Aquel no fue ningún momento informal, sino que la presencia de Dios lo hizo algo solemne, serio, sublime, grandioso, y el pueblo respondió con reverencia y temor. Dirigiéndose a otra generación, 1400 años después, Hebreos les dice que aun siendo tan grandiosa la escena en aquel monte, aun siendo tan digno de reverencia y respeto aquel lugar, no es allí donde ellos se han acercado. Leemos, «Os habéis acercado al monte de Sión, a la ciudad del Dios vivo, Jerusalén la celestial, a la compañía de muchos millares de ángeles, a la congregación de los primogénitos inscritos en los cielos». A Dios, el juez de todos, a los espíritus de los justos hechos perfectos, a Jesús, el mediador del nuevo pacto, y a su sangre rociada. Acercarse al lugar donde podemos encontrar a Dios hoy significa aún algo más digno de reconocimiento y reverencia, porque tiene que ver con la revelación de Jesucristo como mediador del nuevo pacto y todas las realidades espirituales que eso implica. Jerusalén fue escogida por Dios como su santuario. La realidad espiritual es que en un futuro la Jerusalén celestial se manifestará como el lugar donde Dios mora en los cielos, lugar donde la creación angelical en todo su esplendor da continua alabanza a su presencia majestuosa. En ese lugar morarán también los que a través de las edades han servido a Dios y a quien Hebreos llama los primogénitos que están inscritos en los cielos. Allí está el Dios y juez de toda la creación, quien perfecciona a los que Él declara justos. Acercarnos a Dios hoy significa acercarnos espiritualmente a todas esas cosas que representan la realidad de lo que un día se manifestará claramente a toda la tierra. Pero acercarnos a Dios significa invariablemente acercarnos a Jesús, porque Él es el mediador, Él es el camino, Él es quien con su sangre derramada en la cruz nos hace aptos para presentarnos ante la santidad del Padre. Acercarse a Dios es algo serio y sublime, algo que necesita nuestra consideración y reconocimiento de todo lo que Él es, de todo lo que Él ha hecho en Cristo, y un reconocimiento también, aunque parcial, de lo grandioso que Él ha de realizar para nosotros en el futuro eterno. Esto es importante para que no tengamos una actitud superficial o informal acerca de lo que significa entrar en una relación con el Dios vivo, santo, majestuoso y poderoso. Quizás tú has escuchado invitaciones para venir a Cristo, invitaciones que enfatizan a Jesús como amigo, como ayudador, como sanador. Todo esto, Él indiscutiblemente lo es. Pero no olvidemos ni menospreciemos su posición como Dios, como Señor de todo y sobre todos. No olvidemos su autoridad y santidad, porque haciendo eso le perdemos el respeto y nuestra conducta como supuestos cristianos es deplorable. Hay quienes viven como que si Dios y Cristo fuesen una máquina instantánea que resuelve problemas con solo oprimir un botón y enviar un auxilio al cielo. Hay quienes están llenos de frases como Jesús me dijo, o Jesús me habló esta mañana, o Jesús se me apareció, o que hablan de haber visto y hablado con ángeles. Si la Escritura nos habla del espanto y temblazón de Moisés ante la presencia de Dios, si Juan apóstol dice haber caído como muerto ante la aparición resplandeciente del Señor Jesús, ¿quiénes son estos que, con frivolidad, hablan de Dios y de Cristo como que si fuese cualquier persona? No te pongas tú en peligro de tratar la relación con Dios con superficialidad. Los judíos a quienes se les escribió Hebreos decían haberse acercado a Dios por medio de Jesucristo, pero algunos, no reconociendo la deidad y la singularidad de Cristo, estaban a punto de echar pie atrás porque no habían entendido la seriedad de un compromiso con el mediador del nuevo pacto. No habían captado todo lo que Él había hecho y su significado. A ellos se les dice, mirad bien, no sea que alguno deje de alcanzar la gracia de Dios. Considera tú la santidad divina. Reconoce tu pecado y arrepentido ven a Cristo, reconócelo como el único Salvador y Señor. Deposita tu completa confianza en Él. Humildemente entrégate y sométete a Él con todo tu corazón. No sea que fallando en reconocer su grandeza y santidad, así como tu indigna condición de pecador, falles también en recibir su gracia.

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1: Son las 9.
2: Por décadas, el mundo en que vivimos nos ha metido en la cabeza que el género, entendido como los comportamientos y roles que esperamos que un hombre o mujer manifieste, no es nada más que una construcción social. Esto no es cierto. Como escribe la neurocientífica Debra Soh, estudios científicos han confirmado las diferencias entre los sexos en el cerebro que conducen a diferencias en nuestros intereses y comportamiento. Estas diferencias no se deben al entorno postnatal ni a los mensajes de la sociedad. El género es, en efecto, biológico y no se debe a la socialización. Aunque existen prácticas masculinas o femeninas que varían según la época o región geográfica, el hecho de ser masculino o femenino no es una mera construcción social, sino que está profundamente influenciado por nuestra biología. En todo caso, hasta hace muy poco tiempo, el discurso de los proponentes de la ideología de género había sido algo como: aunque el sexo es una realidad biológica inmutable, el género es una construcción social. La idea era comunicar que, como todas las prácticas y normas sociales relacionadas al sexo eran un invento humano, podían y debían ser destruidas en nombre de la igualdad. En nuestros días, esto ya no es suficiente para los proponentes de esta ideología. Ahora ya no basta decir que el género es solo una construcción social, un invento humano que no tiene bases en la realidad objetiva, lo cual es falso. Según los activistas de género, el sexo también es una construcción social, lo cual también es falso. Hola a todos, mi nombre es Ana Ávila, soy química bióloga clínica y escritora de temas de ciencia y fe en Coalición por el Evangelio. Esto es Piensa. Un usuario de TikTok que dice ser profesor de medicina especializado en biología molecular expresó lo siguiente: el sexo en lo que respecta a los humanos es una construcción, es un conjunto de variables en un espectro con una distribución bimodal que delimitamos arbitrariamente en dos grandes categorías, pero no son características inmutables, casi todas esas características pueden cambiarse mediante hormonas o cirugías. Desafortunadamente, este tipo de razonamiento no se limita al mundo de las redes sociales. Agustín Fuentes, un antropólogo de la Universidad de Princeton, escribió un artículo de opinión titulado "Esta es la razón por la que el sexo no es binario" en Scientific American, una de las revistas de ciencia más prominentes en el mundo. Fuentes dice que la producción de gametos, óvulos y espermatozoides, no describe suficientemente la biología del sexo en los animales ni es la definición de mujer u hombre. Si todo esto te parece una ensalada de palabras sin sentido, no te culpo, lo es. Pero es una ensalada de palabras que se está utilizando cada vez más para intentar negar la realidad de que los seres humanos son hombres y mujeres por diseño, no por capricho. Como cristianos, es preciso estar capacitados para responder a estos argumentos que se visten de ciencia y compasión, pero en realidad solo traen confusión y dolor, pues se levantan contra la verdad de Dios. El argumento de que el sexo es una construcción social en lugar de una realidad objetiva puede estructurarse en tres etapas, cada una con dos premisas y una conclusión. Estas tres etapas se construyen una sobre otra, como un castillo de naipes. Evaluemos cada uno de los niveles de este castillo. Parte 1. El sexo es, en su mayoría, no binario. Se presenta en un rango o espectro de valores. Premisa 1. La producción binaria de gametos, óvulos o espermatozoides es solo un tipo de característica sexual y no es suficiente para describir el sexo. Premisa 2. La mayoría de las características sexuales no son binarias. Se presentan en un rango o espectro de valores. Conclusión 1. El sexo es, en su mayoría, no binario. Se presenta en un rango o espectro de valores. En la primera parte del argumento, se nos dice que el tipo de gameto producido por un organismo, ya sean óvulos o espermatozoides, está lejos de ser la única característica sexual de dicho organismo. Por ejemplo, las mujeres producen óvulos, sí, pero también se caracterizan por poseer niveles altos de estrógeno y bajos niveles de testosterona. Esto también es parte central de su sexualidad. El asunto es que estos niveles hormonales, a diferencia de los gametos, no se manifiestan de forma binaria, sino que están en un espectro de distribución. Hay mujeres que tienen niveles más elevados de estrógeno que otras, así como varones con bajos niveles de testosterona. De la misma manera, las características sexuales secundarias de los hombres y las mujeres, tamaño de los pechos, ancho de las caderas, altura, porcentaje de grasa corporal, masa muscular, cantidad de vello facial y corporal, tono de voz, capacidad pulmonar, tamaño del corazón, se presentan en una distribución de valores variados, no son binarias. El corazón humano, por ejemplo, puede desarrollarse dentro de todo un rango de tamaños, no solo dos opciones. Como muchas de estas características sexuales no son binarias y además pueden modificarse a través de hormonas o cirugías para acercarse más a la media del sexo con el que te identificas, a algunos les parece razonable concluir que el sexo es mayoritariamente no binario. Desde aquí ya estamos mal. La razón es muy simple y la explicaremos más adelante, pero por ahora revisemos el resto del argumento. Parte 2. Los límites de las categorías de sexo se seleccionan de manera arbitraria. Premisa 3. El sexo es mayormente no binario, se presenta en un rango o espectro de valores. Premisa 4. La creación de categorías basadas en un rango o espectro de valores requiere una selección arbitraria de sus límites. Conclusión 2. Los límites de las categorías de sexo se seleccionan de manera arbitraria. Como puedes ver, la conclusión del primer nivel del castillo de naipes se utiliza como base para construir el siguiente nivel. El argumento avanza para señalar que, como la mayoría de las características sexuales no son binarias, sino que se presentan en todo un rango de distintos valores, uno se ve obligado a poner límites arbitrarios para decir que, por ejemplo, el corazón de una mujer tiene una masa entre 193 y 297 gramos. Seguramente encontraremos a una mujer con un corazón de masa de 190 o 300 gramos. Entonces, ¿quién dice que debemos establecer los límites de la masa del corazón humano de una mujer entre 193 y 297 gramos? Lo mismo aplica para el resto de las características sexuales secundarias. ¿Quién puede decir con certeza cuál es el rango de valores para el tamaño de los pechos, ancho de las caderas, altura, porcentaje de grasa corporal, masa muscular, cantidad de vello facial y corporal, tono de voz o la capacidad pulmonar de un hombre o una mujer? Seguramente encontraremos un hombre o una mujer que se salga del rango en alguna o muchas de estas características sexuales. Establecer este tipo de rangos de manera arbitraria, se dice, es limitar artificialmente el concepto de hombre y de mujer. Parte 3. Las categorías sexuales, hombre y mujer, son construcciones sociales. Premisa 5. Los límites de las categorías de sexo se seleccionan de manera arbitraria. Premisa 6. Las categorías con límites seleccionados arbitrariamente son construcciones sociales. Conclusión 3. Las categorías sexuales, hombre y mujer, son construcciones sociales. La última parte del argumento es más simple. Según los proponentes de esta ideología, como los límites de las características sexuales se seleccionan de manera arbitraria, determinando un rango artificial para los niveles hormonales, cantidad de vello, tono de voz, etcétera, de los hombres y las mujeres, las categorías que tenemos para el sexo, hombre y mujer, son algo que hemos fabricado y no una realidad objetiva. Quizá alguna vez has visto una imagen en la que un hombre y una mujer miran un montón de círculos de colores. La señorita tiene un nombre para cada uno de los círculos, mientras que el varón los agrupa en categorías más amplias. ¿Quién tiene la razón? Bueno, los dos, o ninguno, porque los colores son una especie de construcción humana. Percibimos la luz en distintas longitudes de ondas y creamos categorías, colores, para organizarlas. Los activistas de género pretenden hacer algo como esto. Observan las características sexuales primarias y secundarias, gametos, cromosomas, niveles hormonales, anatomía, y crean una variedad de categorías para identificar a los individuos. Mientras tanto, el resto del mundo sigue usando las mismas dos categorías de siempre, hombre y mujer. Pero la percepción del color es mucho más compleja de lo que parece. Como me dijo el científico cognitivo Justin Barrett, los seres humanos alrededor de todo el mundo ven las mismas bandas categorías de colores, muchas menos de las que realmente hay. Lo que varía es el hecho de si tenemos o no palabras especiales para estas categorías y si consideramos subcategorías para cada banda de color. Esto último es lo que está condicionado social o culturalmente, pero se construye sobre la percepción humana natural. Lo mismo puede decirse acerca de nuestra capacidad para distinguir entre hombres y mujeres. Esta habilidad es vital para la reproducción humana y, por lo general, todos podemos discernir el sexo de los humanos maduros que nos rodean con bastante facilidad desde muy temprana edad. Incluso con toda la diversidad de categorías sexuales en los hombres o las mujeres, suele ser fácil identificar a un individuo como miembro de un sexo u otro. El argumento de que el sexo es una construcción social, no una realidad objetiva, puede sonar convincente, especialmente cuando sale de la boca de aquellos que ondean sus múltiples títulos universitarios como banderas que conceden autoridad infalible en nuestra cultura. Pero si no permitimos que las palabras rebuscadas nos intimiden, nos daremos cuenta de que el castillo de naipes se derrumba desde la primera premisa. Para abrazar como cierto que la producción binaria de gametos, óvulos o espermatozoides es solo un tipo de característica sexual y no es suficiente para describir el sexo, necesitas ir a todas las enciclopedias de biología del mundo y cambiar la definición de sexo. En biología, el sexo se define como el rasgo que determina si un organismo que se reproduce sexualmente produce gametos masculinos o femeninos. El concepto de sexo es para indicar si un individuo, sano y en su madurez, producirá óvulos o espermatozoides. Describe con base en los gametos, y nada más. Por supuesto, el hecho de que un organismo esté biológicamente capacitado para producir cierto tipo de gameto resultará en una multitud de características psicológicas y anatómicas secundarias, que en gran parte se manifestará en un rango de valores. Pero eso no define el sexo y no niega su binaridad. Simplemente muestra que dicha binaridad puede manifestarse en una maravillosa diversidad de formas. Formas que no deben salirse del diseño de Dios y del llamado a la santidad para la sexualidad humana y que por lo general serán fáciles de discernir como masculinas y femeninas. Por ejemplo, un hombre con niveles de testosterona más elevados que otro hombre no es más hombre. Es simplemente un hombre con niveles más elevados de testosterona. El sexo es, por definición, una realidad objetiva y binaria. Incluso los casos de personas intersexuales cuyos genitales son ambiguos o presentan una configuración cromosómica distinta al XX o XY no niegan la binaridad del sexo, porque los seres humanos en la madurez sana se siguen reproduciendo solo a través de óvulos y espermatozoides. En otras palabras, las personas intersexuales no tienen un tercer sexo porque no existe un tercer gameto que sirva para la reproducción humana. Esto no es solo una locura de redes sociales o de instituciones académicas desconectadas de la realidad. La confusión sobre lo que significa ser un hombre o una mujer afecta vidas reales para siempre. Una mujer llamada Celine da testimonio de ello. Ella escribe: "El año pasado hice uno de los mayores cambios de mi vida cuando decidí dejar de intentar ocultar mi sexo. Pocos días después de mi cumpleaños número 28, se habrían cumplido 10 años desde que empecé a inyectarme testosterona. Siempre había pensado que me sentiría en paz con ese hito, tan metida en mi supuesta vida auténtica. Un día de febrero de 2023, de camino a casa desde el trabajo, me detuve a mirar el kiosco del periódico, donde me llamó la atención un titular sobre Jamie Reed, denunciando la medicina de género en el Hospital Infantil de San Luis. Al leer el artículo, me estremeció lo mucho que me identificaba con cada una de las líneas. Yo misma había utilizado con mi madre la frase, ¿preferirías tener una hija muerta o un hijo vivo? Una frase que había oído en internet. Una frase que aparentemente recitaban los profesionales médicos a padres angustiados. Me horrorizó darme cuenta de que no era la única que había seguido ese camino cuando era menor. Celine alteró sus niveles hormonales y realizó cirugías irreversibles intentando convertirse en algo que no era. Ella continuó escribiendo: la ideología de género arruinó mi infancia. Hoy me pregunto qué habría pasado si no hubiera estado expuesta a la retórica en internet o si los terapeutas me hubieran preguntado de dónde sacaba esas ideas. Hoy sé que ser mujer es simplemente ser hembra. No tiene nada que ver con la forma de vestir, de sentarse o de caminar, hablar y vivir la vida. Mi madre se siente aliviada por haber recuperado a su hija. Ser mujer implica mucho más que producir óvulos en la madurez sana. Pero la definición de mujer empieza ahí. Como dice Génesis 1:27-28, y creó Dios al hombre a su imagen. A imagen de Dios los creó. Varón y hembra los creó. Y los bendijo. Rechazar esta verdad fundamental solo trae destrucción y confusión. No. El sexo, a diferencia de los títulos universitarios, no es una construcción social. Es una realidad objetiva y binaria. No nos avergoncemos de permanecer firmes en esta verdad y de compartir la esperanza del Evangelio de Cristo para quienes están sufriendo o caminan cegados por la mentira que atenta contra el diseño de Dios para sus vidas. 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
1: El libro de Esther, capítulo 5.
2: Al tercer día del ayuno, Esther se puso las vestiduras reales y entró en el patio del interior del palacio, que daba justo enfrente a la sala del rey. El rey estaba sentado en su trono real, mirando hacia la entrada. Cuando vio a la reina Esther de pie en el patio interior, ella logró el favor del rey y él le extendió el cetro de oro. Entonces Esther se acercó y tocó la punta del cetro. Entonces el rey le preguntó:
3: ¿Qué deseas, reina Esther? ¿Cuál es tu petición? Te la daré aun si fuera la mitad del reino.
2: Y Esther contestó:
4: Si al rey le agrada, venga el rey con Amano y al banquete que preparé para el rey.
2: El rey se dirigió a sus asistentes y dijo:
3: Díganle a Amán que venga deprisa a un banquete, como lo ha solicitado Esther.
2: Así que el rey y Amán fueron al banquete preparado por Esther. Mientras bebían vino, el rey le dijo a Esther:
3: Ahora dime lo que realmente quieres. ¿Cuál es tu petición? Te la daré, aun si fuera la mitad del reino.
2: Esther contestó:
5: Mi petición y mi más profundo deseo es que, si he logrado el favor del rey y si al rey le agrada conceder mi petición y hacer lo que le pido, le ruego que venga mañana con Amán al banquete que prepararé para ustedes. Entonces, explicaré de qué se trata todo este asunto.
2: Amán salió muy contento del banquete. Sin embargo, cuando vio a Mardoqueo sentado a la puerta del palacio y que no se puso de pie ni tembló de miedo ante su presencia, se enfureció mucho. No obstante, se contuvo y se fue a su casa. Luego, Amán reunió a sus amigos y a Zeres, su esposa, y se jactó ante ellos de su gran riqueza y de sus muchos hijos. Hizo alarde de los honores que el rey le había dado y de la forma en que lo había ascendido por encima de todos los otros nobles y funcionarios. Amán también añadió:
6: Y eso no es todo. La reina Esther nos invitó exclusivamente al rey y a mí a un banquete que preparó para nosotros. Y me invitó a cenar mañana nuevamente con ella y con el rey. Sin embargo, todo eso no vale nada mientras ve al judío Mardoqueo sentado allí, a la puerta del palacio.
2: Entonces Zeres, la esposa de Amán, y todos sus amigos sugirieron:
7: Levanta un poste afilado.
8: Sí. Levanta un poste afilado que mida 23 metros de altura. Y mañana por la mañana, pídele al rey que atraviese a Mardoqueo en el poste.
9: Después de eso, podrás seguir alegremente tu camino al banquete con el rey.
2: A Amán le gustó la idea y ordenó que colocaran el poste.
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1: Son las 10.
2: Sigmund Freud tenía una opinión muy pobre de la religión.
3: Pero muchos de los psicólogos y psiquiatras de hoy consideran beneficiosas las creencias bíblicas.
2: ¿Qué está cambiando sus mentes?
3: El sonido de las burbujas, la efervescencia del pensamiento, la necesidad de encontrar respuestas. Por ello, nos sumergimos en La verdad en el tubo de ensayo. Dos curiosos observadores contemplando la ciencia desde un ángulo particular, buscando un sentido detrás de todo ello. Acompáñenos.
2: El doctor James Mallory Jr. obtuvo su licenciatura en la Universidad de Princeton y su doctorado en medicina de la Facultad de Medicina de la Universidad de Duke. Fue profesor asistente de psiquiatría en la Universidad de Duke antes de convertirse en director del Centro de Asesoramiento Atlanta en el estado de Georgia. El programa de hoy es una condensación de un capítulo del doctor Mallory titulado «Un psiquiatra mira el cristianismo».
3: Él comienza diciendo: Freud y muchos otros psiquiatras han acusado al cristianismo de ser dañino en provocar lo que llaman la culpa. En su opinión, el cristianismo prescribe normas de comportamiento que ya no son relevantes y, por lo tanto, simplemente aumenta la culpa de las personas. Como ellos lo ven, la gente ya se siente demasiado culpable y no necesitan tener más culpa sobre ellos. Una crítica más del cristianismo es que supuestamente menosprecia al hombre. A algunas personas les gusta citar una línea fuera del contexto del Salmo 22 que dice: «Mas yo soy gusano y no hombre», el versículo 6. Muchas personas ya tienen una pobre imagen de sí mismas y no necesitan, dice, más desprecio.
2: He oído acusaciones como esas. ¿Cómo responde el doctor Mallory?
3: Él admite que esto es algo de verdad para ellos. Sí, algunos cristianos tienen conceptos bajos de sí mismos, debido, Aldo, a una mala teología y mala doctrina, ¿no?
2: Exactamente.
3: Desafortunadamente, algunos cristianos tienen un estilo de provocar la culpa de una manera malsana.
2: Algunos cristianos son negativos de esa manera, pero ciertamente no lo son todos.
3: En sus palabras, ¿no es más lógico concluir que el cristianismo es básicamente un proceso neurótico porque está a menudo distorsionado que concluir que la física es intrínsecamente malvada porque fue utilizada para hacer la bomba atómica? Ciertamente, las verdades cristianas pueden retorcerse o ser mal aplicadas y traer sufrimiento más que ayuda. Esto dice algo sobre la persona que los tuerce y nada sobre el cristianismo. La verdad de cualquier fuente puede ser dada vuelta hasta cambiar esa verdad a una mentira. De ser constructiva a ser algo destructivo.
2: De hecho, en lugar de menospreciar a la gente, ¿no es una comprensión genuina que la Biblia realmente eleva a los humanos?
3: Es verdad. El doctor Mallory señala que el cristianismo genuino eleva al hombre al nivel más alto. Él escribe: la Biblia enseña que el hombre es creado solo un poco más bajo que los ángeles. Las Escrituras revelan la alta valoración de Dios de lo que vale el hombre, al afirmar que al hombre le ha sido dado dominio sobre toda la tierra, que Dios cuenta los mismos cabellos de la cabeza de cada persona y que Dios lo ama tanto que ha tomado la acción increíble de convertirse en un hombre para que el hombre tenga una relación personal con él. Irónicamente, un punto de vista antirreligioso reduce la importancia de los seres humanos porque le niega cualquier destino o significado final o eterno. De hecho, la incredulidad hace que tanto el hombre como el gusano no sean nada sin sentido, el resultado ciego y accidental del tiempo más del azar.
2: Sí, la Biblia dice que las personas son un poco menores que los ángeles, pero equilibra esto al señalar que el hombre está lejos de ser perfecto.
3: Y el profesor Mallory está de acuerdo. En sus palabras, mientras que la Biblia exalta al hombre, también es honesta acerca de las imperfecciones del hombre. Señala que, aunque el hombre es creado a imagen de Dios, sigue su propio camino, hace sus propias reglas y se rebela contra la autoridad de Dios. Básicamente, el hombre hace un ídolo, o sea, un dios falso, de sí mismo. Esto le impide funcionar como Dios lo diseñó para funcionar. Por eso necesitamos transformarnos.
2: A continuación, el doctor Mallory habla de un destacado psicólogo del siglo XX y de cómo este experto difiere de Freud al evaluar los efectos de la religión sobre la salud mental y emocional de una persona.
3: Carl G. Jung, fundador de la psicología analítica, escribió: «Entre todos mis pacientes mayores de 35 años, no ha habido ninguno cuyo problema, en última instancia, no fuera resuelto por encontrar un punto de vista religioso sobre la vida».
2: Todos sus pacientes mayores de 35 años resolvieron sus problemas adoptando una visión religiosa de la vida. Me sorprende oír eso de un psicólogo tan respetado.
3: Sí, Jung explicó: ellos cayeron enfermos cuando perdieron lo que las religiones vivientes de todas las edades han dado. No hay ninguno que haya sido sanado que no haya recuperado su visión religiosa. Pero en opinión de Jung, el objeto de la fe era en gran medida irrelevante. El objeto puede ser un tótem. O tal fe puede ser una creencia en fuerzas o espíritus que habitan a todos y en todo. El concepto psicológico de tener fe en la fe es probablemente la opinión de la mayoría en el campo de la salud mental el día de hoy.
2: Tener fe en la fe. ¿Y eso es útil?
3: Bueno, sí y no. El doctor Mallory señala: el compromiso con algo fuera de uno mismo obviamente puede tener efectos psicológicos positivos. Pero si lo que una persona cree no es en última instancia cierto, debe distorsionar la realidad. Y cuanto más sus creencias no son verificadas por su experiencia, más distorsión de la realidad o más conflicto mental experimentará. Necesitamos la certeza que expresó el apóstol Pablo cuando dijo: «Yo sé a quién he creído». La verdadera pregunta es si realmente hay alguien que actúa y trata con nosotros. Si vamos a basar nuestra vida en la fe, estaríamos mucho mejor con la fe en la realidad que con la fe en una ilusión.
2: La gente a menudo pregunta al doctor Mallory si convertirse en un seguidor obediente de Jesucristo cura todos los problemas emocionales.
3: Y él responde: convertirse en un cristiano no garantiza a una persona la libertad de problemas emocionales o angustia mental. Jesús dijo: «En el mundo tendréis aflicción, pero confiad, yo he vencido al mundo». Los cristianos no son automáticamente llenos de gozo y paz continua.
2: Entonces, ¿qué ventaja tiene ser un seguidor de Cristo?
3: Buena pregunta, y en sus palabras. Uno de los principales problemas que preocupa a muchos de mis pacientes, dice él, es la culpa. Y mi experiencia con cientos de pacientes y aconsejados ha demostrado que la única solución efectiva a la conciencia dolorosa de la culpa es el perdón, proporcionado por Jesucristo.
2: El perdón proporcionado por Jesucristo es la única cura para la culpa, pero las palabras de Jesús a veces no generan culpa.
3: ¿Qué quieres decir con eso?
2: Conozco a personas que se sienten culpables por escuchar sermones o leer la Biblia. Ellos oyeron a un pastor predicar: «Sed perfectos como vuestro Padre que está en los cielos es perfecto». O leen a Jesús diciendo: «Todo aquel que mira a una mujer con lujuria ya ha cometido adulterio con ella en su corazón». Si pudiera hacer todas sus acciones y todas sus palabras perfectas, todavía estarían pecando en sus pensamientos.
3: El doctor Mallory señala las diferencias entre la culpa genuina y la culpa falsa, respecto a lo que planteabas. Miremos sus palabras. Es cierto que muchas personas tienen una sensación de culpa falsa causada por intentar conformarse a estándares altos, pero hay mucha gente que se siente culpable porque es culpable. Estas personas no necesitan un conjunto de excusas psicológicas para justificar la continuación de su comportamiento actual, sino que necesitan cortarla. Necesitan relacionarse apropiadamente con Dios y comenzar a funcionar como Dios los diseñó. La continua y creciente experiencia cristiana proporciona la base más sólida para que una persona encuentre satisfacción y significado en su vida.
2: Entonces hizo esta sorprendente declaración:
3: la Biblia es sin duda la más profunda y el libro de recursos más práctico y válido para la comprensión psicológica jamás escrita. Nos dice quiénes somos y cómo debemos relacionarnos con Dios y entre nosotros. La Biblia revela la verdad de Dios y cómo funciona el universo. La gente que ordena sus vidas como si la Biblia no fuera verdadera o relevante para ellos, de hecho está luchando contra la realidad.
2: En conclusión, el psiquiatra del Dr. James Mallory resume sus puntos principales.
3: He dicho que el cristianismo no es un mecanismo neurótico, es un cambio, un sistema realista, curativo y elevador de la verdad. He dicho que el cristianismo no es solo fe en la fe, es más bien una fe en el único Dios vivo y verdadero, tal como Él nos ha sido dado a conocer en y por medio de Jesucristo. He dicho que el cristianismo no es una vida feliz para siempre, es una lucha continua, pero en la que podemos triunfar a través del poder de Cristo. Nuestras derrotas, así como nuestras victorias, pueden contribuir a nuestro crecimiento espiritual y personal. He dicho que el cristianismo es la fuente de la verdad acerca de nuestras relaciones con Dios y con otras personas. Es la mejor fuente posible y el suministro de una vida bien integrada.
2: La próxima vez, el Dr. Mallory regresará para contar cómo superó sus propios complejos. Anime a algún amigo suyo a que escuche este programa con usted.
3: Y antes de partir, queremos alentarle al oyente a probar algunas de las afirmaciones que el Dr. Mallory hizo sobre la Biblia. Lea varios capítulos de la Biblia esta semana. Un buen lugar para empezar sería el Evangelio de Lucas o el Evangelio de Juan. Luego, escuche de nuevo el programa, cuando volvamos con la segunda parte en la entrevista con el Dr. Mallory, quien explicará cómo la Biblia lo ayudó de una manera muy práctica.

La Biblia hace la observación que los cielos cuentan la gloria de Dios y el firmamento anuncia la obra de sus manos. Lo que aprendemos a través del examen del universo parece confirmar esta declaración. 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
2: Momentos de la creación. Hola, soy Milton de los Santos. Los evolucionistas quieren que se crea que se está librando una guerra entre la religión y la ciencia, pero la guerra es realmente el choque entre dos religiones. Nunca se ha visto que la vida se desarrolle a partir de materiales inertes. Sin embargo, los evolucionistas dicen que sí. Nunca se ha visto que las mutaciones, según los evolucionistas, han creado todo tipo de seres vivos y que produzcan una criatura más compleja o más capaz de sobrevivir. Los estratos geológicos fueron en un tiempo sedimentos en el agua, aguas de inundación. Los evolucionistas creen que las múltiples capas de roca sedimentaria fueron depositadas una tras otra por inundaciones locales con millones de años entre cada inundación. Si eso es cierto, ¿cómo es que estos estratos se encuentran a menudo mostrando los estratos inferiores mezclándose con los estratos superiores? Si el lenguaje evolucionó, ¿por qué los idiomas más antiguos son los más complejos? Si las religiones evolucionaron, ¿por qué las formas de religión más antiguas adoran a un dios, a un creador, mientras que las formas posteriores de las mismas religiones tienen muchos dioses, dioses que se parecen mucho más a los seres humanos? Muchos ejemplos más muestran que solo el relato bíblico de la historia tiene sentido en vista de lo que conocemos. 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
1: Es la una.
2: Martín Lutero la llamaba amada, mi amor verdadero, y con frecuencia mi encantadora Kate. Sin embargo, Lutero y su esposa Catarina no se casaron por amor. A pesar de eso, con el tiempo, este matrimonio fue un ejemplo de lo que debía ser la vida familiar protestante. Bienvenidos a este resumen de la vida de Catarina von Bora.

0: Katharina nació en 1499, al sur de Leipzig, en Alemania, en una familia de nobles empobrecidos de Sajonia, con tres hermanos y una hermana.
1: Su madre murió cuando ella tenía 5 años y su padre volvió a casarse, enviando a Katharina a un convento. En 1515, con 16 años de edad, Katharina tomó los votos como monja. En el convento aprendió a leer, escribir y algunas nociones de latín. Después de varios años de vida religiosa, Katharina se interesó cada vez más por el movimiento de reforma, a la vez que crecía su descontento con su vida en el convento y empezaba a conspirar con otras monjas para huir, una acción peligrosa castigada con la muerte.
0: Katharina contactó a Martín Lutero, rogando por su ayuda.
1: La monja fugitiva.
0: En una fría noche de abril, Katharina y otras 11 monjas se escondieron silenciosamente en una carreta de pescado y esperaron a que el consejero municipal y comerciante Leonard Kopp comenzara a conducir, contando los tensos minutos hasta que su vocación monástica terminara para siempre.
1: Las mujeres viajaron desde el convento en Nimschen, Alemania, en una fuga planeada por el mismísimo Martín Lutero. Las monjas se arriesgaban a ser castigadas como criminales si eran atrapadas y se enfrentaban a un futuro incierto si tenían éxito. Las religiosas, cuyas familias obviamente las rechazarían, tendrían que conseguir un marido o encontrar alguna forma de trabajar.
0: Katharina no encontró ninguna de las dos cosas y después de haber experimentado 2 propuestas fallidas de matrimonio, Lutero se sintió responsable de la situación de la exmonja. La combativa Katharina finalmente insistió en que solo se casaría con Lutero o con su amigo Nicolás von Amstorf. Lutero aceptó el desafío y se casó con la monja fugitiva el 13 de junio de 1525.
1: La esposa del pastor.
0: El matrimonio con Lutero fue un paso social muy interesante para Katharina, que nació en una familia noble. Muchas historias describen los intentos de Katharina por enseñar modales a Martín, que venía de una familia campesina. Tampoco fue fácil la presión social. Philip Melanchthon, amigo íntimo de Lutero, al igual que muchos, creían que el matrimonio con una ex monja podría resultar en un escándalo que incluso afectaría la causa protestante.
1: A pesar del ambiente tumultuoso por su controvertido matrimonio, la relación marital resultó cariñosa, amorosa, fructífera, fiel y duradera. La pareja se mudó a su nuevo hogar en Wittenberg y Katharina fue pionera en una nueva vocación que había estado ausente por más de 1000 años, ser la esposa del pastor. La mañana después de su boda, Katharina inició su nueva vocación al servir el desayuno a los pocos amigos que habían asistido a la ceremonia la noche anterior. El papel de Katharina como esposa del famoso reformador, madre de 6 hijos biológicos y de varios huérfanos y gerente de su casa pastoral, otra innovación de la Reforma, se convirtió en un modelo para las esposas de pastores protestantes de esa época.
0: Los reformadores establecieron firmemente el papel de la esposa como un ministerio muy importante, con bases teológicas y bíblicas, y le dieron una nueva dignidad a las mujeres cristianas al incluir el trabajo de su hogar en el ministerio del Evangelio. Antes, las mujeres solo eran vistas como mujeres piadosas si se convertían en monjas.
1: Dios en cada tarea.
0: Para Katharina, su nueva vocación implicó cuidar a Lutero, apoyar su trabajo, viajar, nutrir a sus hijos y una amplia variedad de tareas relacionadas con la casa pastoral. Ella renovó el abandonado monasterio agustino, que servía como su hogar, recibió a los invitados que se quedaban en sus 40 habitaciones, sirvió comidas a 30 o 40 personas regularmente y banquetes para más de 100, creó un hogar autosostenible, cultivando la tierra, preparando pan y queso fresco, criando animales para proporcionar alimento a la familia, a los invitados y a los huéspedes.
1: En tiempos de enfermedades muy extendidas, Katharina dirigía remodelaciones para poder utilizar su casa como hospital, cuidando a los enfermos junto a otras mujeres y enfermeras. Martín confiaba en el juicio de su compañera y ocasionalmente la consultaba para lidiar con asuntos de la iglesia y con temas relacionados con sus publicaciones. La familia nunca gozó de bienestar económico. Lo único que lo sostenía era el poco dinero que recibía Lutero y los recursos que obtenían por el alquiler del alojamiento que ofrecían a los caminantes y peregrinos en su casa. De acuerdo con la visión de los reformadores de que toda la vida es espiritual, Catarina no distinguió entre las tareas prácticas y espirituales, y así encontró combustible para su trabajo diario, en el que sirvió a Dios en todas las tareas. Catarina también participaba en las charlas de mesa que los luteranos organizaban en su casa. Sabía bastante latín y conocía muy bien las escrituras, tanto que participaba en acalorados debates a la hora de la cena, un hábito que aparentemente era alentado por su esposo.
0: Consideraba su matrimonio como una tarea asignada por Dios. Aunque no se casó por amor, la relación se convirtió en un matrimonio afectuoso y feliz.
1: Me quedaré con Cristo.
0: En 1542, Catarina y Lutero lloraron la pérdida de su hija de 13 años, Magdalena, de la cual Lutero escribió:
1: mi esposa y yo solo debemos dar gracias con alegría por una partida tan feliz y un bendito final para Magdalena. Sin embargo, la fuerza de nuestro amor natural es tan grande que no podemos hacer esto sin llorar y llorar en nuestros corazones o incluso sin experimentar la muerte nosotros mismos.
0: Este dolor solo sería comparable al dolor de Catarina por la propia muerte de Lutero en 1546, que describió en una de sus pocas cartas que han llegado hasta nosotros. En verdad, estoy tan triste que no puedo expresar mi gran dolor a ninguna persona, y no sé cómo soy y siento. No puedo ni comer, ni beber, ni dormir. Si hubiera sido dueña de un imperio y lo hubiera perdido, no me hubiera sentido tan mal como me sentí cuando nuestro querido Señor Dios quitó de mí, y no solo de mí, sino de todo el mundo, a este hombre querido y digno. Tras la muerte de Lutero, Catarina huyó a Torgau, debido al brote de la peste negra, donde sufrió un accidente en su carroza y murió 3 meses después, en 1552. En una ocasión, Martín Lutero dijo:
1: no hay compañía, comunión ni relación mejor ni más encantadora, amigable y amorosa que la de un buen matrimonio.
0: Más allá de su historia de valentía y de amor, el mayor legado de Catarina fue la fortaleza de su fidelidad marital y el ejemplo piadoso para la iglesia. Se considera a Catarina una de las mujeres más importantes de la Reforma debido a su papel, ya que ayudó a definir el modelo de la mujer en la familia protestante. ¿Y tú qué piensas? ¿Cuál crees que es el llamado prioritario de la mujer cristiana? ¿Qué podemos aprender las mujeres creyentes de hoy de la vida de Catarina? Déjanos tus comentarios y suscríbete a nuestro canal para ver más contenido.
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2: Nuestros lugares abandonados pueden llegar a convertirse en semilleros para plagas de pensamientos equivocados, malas actitudes o comportamientos pecaminosos que crean problemas que requieren una gran atención para ser corregidos. El camino sabio a seguir es reconocer la necesidad de cuidar nuestros corazones permaneciendo en la palabra de Dios y adoptando sus verdades. En el Salmo 119, versículo 11, el rey David reconoció el peligro de no cimentar nuestras vidas en las Escrituras. Él dijo: "En mi corazón he guardado tus dichos para no pecar contra ti". Recuerda, para crecer fuerte espiritualmente, lee la palabra de Dios.
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1: Bienvenidos a su espacio Huellas, historias de hombres y mujeres que al caminar con Dios dejaron huellas en el mundo. Jonathan Edwards.
2: Jonathan Edwards nació el 5 de octubre de 1703, hijo único de Timothy Edwards, pastor en East Windsor, Connecticut, Estados Unidos, pequeña ciudad fronteriza. Gracias a su aguda inteligencia, poco antes de cumplir los 13 años de edad, ingresó en Yale College en 1716, donde consiguió su licenciatura y doctorado. Cuando tenía 11 años, escribió un ensayo sobre las arañas voladoras, cuya exactitud sigue asombrando hoy día. En Yale descubrió la obra del filósofo inglés John Locke, ensayo sobre el entendimiento humano que motivó su propio pensamiento filosófico, digno de un pensador original y profundo. En mayo de 1724 fue nombrado tutor del colegio. Durante 6 años, comenzando en agosto de 1722, predicó en la Congregación Presbiteriana Escocesa de Nueva York. El 15 de febrero de 1727 fue ordenado pastor asociado de la iglesia en Northampton, Massachusetts, donde su abuelo era pastor. Al año siguiente contrajo matrimonio con Sarah Pierpont de New Haven. Un feliz matrimonio que iba a durar 30 años y dar a luz 12 hijos. Entre los años 1735 y 1737, su predicación dio como resultado un gran avivamiento espiritual en medio de su congregación, que pronto se extendió a otros lugares. Fue un movimiento tanto social como religioso. De hecho, una auténtica revolución que alcanzó a todas las colonias americanas. En esos años entabló una amistad profunda con George Whitefield, entonces predicador itinerante en América. Después de aquella intensa actividad religiosa, surgió una amarga y prolongada controversia acerca de las ideas de Edwards, que pedía unas bases más estrictas para la membresía de la iglesia que las establecidas por su abuelo. El 30 de junio de 1750, después de 23 años de servicio, fue depuesto su pastorado por un concilio de la iglesia reunido en Northampton. Entonces, durante 6 años, trabajó como misionero entre los indios Housatonic en Stockbridge, Massachusetts. Fue en este período que escribió sus obras más conocidas. El 29 de septiembre de 1757 fue invitado a la presidencia del Colegio o Universidad de New Jersey, hoy Universidad de Princeton. Por aquel entonces la ciudad se encontraba en los inicios de un brote epidémico que iba a afectar a Edwards a su llegada. A consecuencia de una segunda infección, murió el 22 de marzo de 1758. Aparte de sus numerosos escritos y notas que aún siguen editándose, Edwards publicó La vida y diario de David Brainerd, La Aurora, 1958, lo cual produjo una impresión profunda en John Wesley. Nunca se preocupó de la ortodoxia o la heterodoxia, aunque participó en muchas controversias contra el naciente arminianismo, sino que escribió sobre la religión en profundidad y extensión. Calvinista convencido, enfatizó la influencia del corazón y las emociones. Sobre él nos dice Paul Helm: en Edwards, como en Agustín, hay una combinación perfecta entre espíritu altamente intelectual y especulativo y una devoción a Dios en Cristo, a menudo extásica. Cabeza y corazón estaban firmemente unidos en su persona. Jonathan Edwards, santo y filósofo, avivamentista y teólogo, destaca como la figura de suprema grandeza en la vida intelectual de la América colonial, nos dijo sobre él B.B. Whitefield. Y por otra parte, Martin Lloyd-Jones nos dice: ningún hombre es más relevante para la condición actual del cristianismo que Edwards. Quien desee saber acerca del avivamiento verdadero, Edwards es el hombre a consultar.

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0: En un hombre bueno, haciéndolo con un ejemplo de la vida real.
1: Querido amigo mío, cuando Dios convierte a alguien, Él cambia los deseos, la naturaleza es cambiada. Durante los días del primer gran despertar en la década de 1750 en Estados Unidos, cientos de personas estaban siendo convertidas. Mucha gente escuchaba la predicación de Edwards y Whitfield, y se estaban llevando a cabo conversiones por todas partes. Pero los avivadores estaban muy preocupados porque cada vez que tienes un movimiento del Espíritu Santo de Dios, Satanás siempre se hace pasar por impostor en ese movimiento. Y además, la gente quiere quedar atrapada en ese movimiento y tiene una falsa seguridad. Inclusive, había personas saltando supuestamente demostrando una gran alegría y Edwards los encontró a lo largo del camino un par de meses más tarde y les decía: «Tú sabes que no hay evidencia de que realmente hayas creído en Cristo de manera salvadora, porque yo no lo veo en tu vida». Entonces, para defender el movimiento, Edward escribió un libro titulado «Afectos religiosos». Podríamos traducirlo como «deseos religiosos» o «buenos deseos». Y lo que dijo fue que una de las primeras evidencias del nuevo nacimiento que demuestran que uno se ha salvado es un conjunto completamente nuevo de amores. Uno ama de manera diferente, a quien sin haberle visto, le amáis, hablando de Cristo, y a quien ahora no veis, pero creéis en Él, y os regocijáis grandemente con gozo inefable y lleno de gloria. Imagina que amas tanto a una persona a quien nunca has visto y te sientes lleno de una alegría indescriptible. Y luego Edwards siguió escribiendo que Dios implanta dentro de nosotros un amor por sí mismo, un amor por su palabra, un amor por los demás y una sensación de quebrantamiento y humildad. Y todas esas cosas son algo de Dios dentro del corazón humano, y se trata de una verdadera conversión. Ahora tengo que hacer una pregunta. Mientras preparaba este mensaje, me di cuenta de que podría haber eventualmente miles escuchando a través de los diferentes medios, que piensan que son salvos y no lo son. Y la razón por la cual piensan que son salvos es porque dicen: «Pasé al frente, creí en Jesús cuando era un niño». O tal vez: «Dije la oración, y dije esa oración, y básicamente soy una buena persona», y demás cosas, pero no hay evidencia de que la obra de Dios se haya anidado en sus corazones, y no aman a Dios, y no aman a Cristo, y nunca se regocijan en Jesús con un gozo indescriptible y lleno de alegría. Ellos nunca han nacido de nuevo por medio del Espíritu Santo de Dios. Es muy aleccionador pensar que podría haber personas en el coro que nunca hayan creído salvadoramente en Jesús, a pesar de que están cantando esos himnos tan maravillosos. Podría haber ujieres, podría haber maestros de la escuela dominical, podría haber diáconos, podría haber miembros de la junta directiva que de cierta forma den alguna indicación por el hecho de que son personas muy religiosas y muy buenas, pero que sus corazones nunca han sido transformados por Dios. Fíjate en algo. Cuando se trata de amar, no puedes simplemente querer amar. Hay una sensación mediante la cual podemos querer amar a nuestros enemigos, pero hay otra sensación mediante la cual el amor no se puede estar abriendo y cerrando como un grifo. No puedes decirte a ti mismo: «Bueno, simplemente voy a escoger amar», y no están presentes ni el sentimiento ni el afecto. Simplemente, escogeré amar. Tú tampoco puedes dejar de amar. Piensa en todos los amantes que han tenido sus corazones rotos porque desean poder terminar todo. Pero de alguna manera, el corazón no está sujeto a la cabeza. Él simplemente continúa y es por esa razón que se derraman tantas lágrimas y se dan tantos quebrantamientos. Y a veces lleva años poder superar una relación. Lo que estoy diciendo es que no puedes levantarte por la mañana y decirte a ti mismo: «Hoy voy a amar a Dios. Hoy voy a tener hambre de la palabra de Dios. Hoy voy a amar a Jesús». Tú no puedes hacer eso. La única forma como puede suceder eso es si Dios hace un milagro al implantar ese amor en ti, porque no es algo que surge de nuestros corazones pecaminosos. Entonces, el apóstol Pablo tuvo esa experiencia de conversión, y a lo largo de sus escritos habló sobre su amor por Cristo y su amor por Dios. ¿Cómo lo hizo Dios? Toma nota rápidamente. Volvamos al texto en 1 Timoteo capítulo 1, versículo 13, en el Nuevo Testamento. Allí él dijo, «Se me mostró misericordia». ¿Qué es la misericordia? La misericordia es cuando Dios impide que recibamos lo que merecemos, porque en realidad merecemos el juicio. La misericordia es cuando Dios retiene ese juicio, y obviamente es un regalo gratuito. Pablo dijo, «Se me mostró misericordia». Esa exclamación está en tiempo pasivo. Él dijo, «Todo lo que puedo hacer es recibirla». Es justamente algo así como con la vegetación. Ella no puede causar lluvia, pero puede tenderse y disfrutar de ella. De la misma manera, la misericordia de Dios vino al apóstol Pablo. Además, luego dijo que recibió la gracia. Eso está en el versículo 14. La gracia de Dios fue derramada sobre él abundantemente. En griego, eso es supergracia. Es la palabra griega uper, de la que obtenemos la palabra hiper. Tú conoces a niños que tienen hiperenergía o son hiperactivos. Lo que queremos decir es que son superactivos. Esa es la palabra que se usó aquí. Pablo dijo, «Sabes, cuando Dios salva a algunas personas, todo lo que ellos necesitan es gracia. Pero como yo era un superpecador, entonces necesité supergracia, una gracia especial, porque soy un gran pecador. Yo no soy simplemente uno de esos pequeños pecadores criados en la iglesia evangélica que va a la escuela dominical, gana premios y cita versículos de las Escrituras. Yo era alguien que intentaba matar al pueblo de Dios y difamaba al único Salvador que posiblemente podría salvar a la gente de sus pecados. Yo era un blasfemo. Eso es algo malo. Oye, cuando Dios me salvó, Él debió tener supergracia. Y eso significaba que la transformación del corazón tuvo lugar, pero también que Dios le otorgó al apóstol Pablo el don de la justicia para que fuera declarado tan legalmente perfecto como Dios mismo es. Esa es la única forma como podemos entrar al cielo. Hoy les hablo a algunos de ustedes que necesitan supergracia. Si se supiera la verdad, y si todos los secretos fueran sacados a la luz, hay algunos de ustedes escuchando este mensaje que han hecho cosas terribles, tal vez incluso cosas criminales, cosas que, si realmente se conocieran, podrían ser puestos tras las rejas hoy. Y tú te dices a ti mismo, si hay alguien que necesita ser salvo, soy yo. Pero no necesito solo la gracia de Dios, necesito su supergracia. Pablo dijo, eso fue lo que yo recibí. John Newton fue un traficante de esclavos. Él escribió su propio epitafio. Yo creo que eso es algo importante de hacer. Algún día me gustaría escribir el mío, pero no quiero apresurarme. Él dijo, yo era un infiel, un libertino y un traficante de esclavos. Yo fui, por la misericordia de nuestro Señor y Salvador Jesucristo, preservado, restaurado, perdonado y designado para predicar la fe que había determinado destruir en un momento. Ahora bien, esa es la conversión cuando tú llegas a ser un amante del Evangelio. Ahora, fíjate que Pablo dijo, recibí la misericordia de Dios, recibí la gracia de Dios. ¿Qué más recibió? Recibió la obra maestra de Dios. Estoy usando esa palabra porque dice en el versículo 15, palabra fiel y digna de ser aceptada por todos. Cristo Jesús vino al mundo para salvar a los pecadores, entre los cuales yo soy el primero. Pablo dijo, simplemente échale una ojeada a mi pedigrí, échale una ojeada a mi currículum, échale un vistazo a lo que estaba haciendo. Pero por esa misma razón se me demostró misericordia, para que en mí, el peor de los pecadores, escuchen aquellos de ustedes que piensan que han pecado demasiado para que Dios los perdone. Jesucristo puede demostrar su paciencia ilimitada. Y ahora aquí está la palabra que quiero como un ejemplo para aquellos de ustedes que creen en Él y reciben la vida eterna. Subraya la palabra ejemplo. En griego significa un primer borrador, un prototipo o un boceto. Pablo dijo, Dios decidió mostrar misericordia sobre mí para que a lo largo de todas las generaciones, 20, 30 generaciones y siglos, a partir de ahora, la gente pudiera decir, si Dios pudo salvar a Pablo, Él puede salvar a cualquiera. Fui lo peor que Dios tuvo porque eso implicó un cambio de opinión. Eso involucró un cambio en la forma de pensar. Y ahora nadie que escuche el Evangelio puede decir, soy demasiado malo para las buenas nuevas. ¿Cómo vamos a resumir esto hoy a medida que concluimos esta serie de mensajes? ¿Cómo hace Dios para que un hombre malo sea convertido en un hombre bueno? En primer lugar, déjame decirte que el problema no es lo grande de tu pecado. El problema es la capacidad de Dios. Fíjate en algo. Dios le da justicia a la gente, que siempre lo hace bien. Como el hombre que me dijo que lo peor que hizo fue doblar un palo de golf alrededor de un árbol en un ataque de ira. Quiero decir, ¿no te sientes impresionado con eso? ¿No estás diciendo simplemente, vaya, qué más puede hacer él? ¿Puede él también caminar sobre el agua? Quiero decir que es maravilloso. Dios salva a esas personas dándoles la justicia de Cristo. ¿Y cómo salva al más vil delincuente? ¿Cómo salva a los criminales? Te diré cómo lo hace. Él lo hace dándoles el regalo de la justicia. El problema no es el alcance de tu pecado. El problema es realmente la voluntad del corazón duro. Ese es el problema. Es cierto que el más vil de los pecadores que realmente creen en ese momento reciben un perdón de parte de Jesús. En segundo lugar, el problema no es si te arrepientes, sino si te estás arrepintiendo o no. Fíjate, esto es lo que sucede en los círculos evangélicos. Decimos, bueno, por supuesto que soy salvo. Elevé una oración cuando tenía 6 años de edad, o cuando tenía 13 años, o cuando tenía 2 años, ya que los niños de 2 años pueden orar cuando su madre los guía. ¿Y sabes qué dicen? Por supuesto que acepté a Cristo en el campamento. Y están recordando alguna experiencia pasada. Lo que Edwards y algunos otros querían decir es que nunca se puede tener la seguridad de la salvación al recordar una experiencia pasada. Solo se puede tener seguridad al pensar hoy y preguntarte, ¿ha implantado Dios en mí un amor por Él y por su palabra? ¿Y ha hecho que mis deseos sean transformados no desde adentro, sino desde afuera a través de la intervención de Dios? Ese es el gran problema, y por lo tanto, la prueba del Espíritu y la vida de quebrantamiento y humildad. Un día, mis padres me animaron en fe a recibir a Cristo, y lo hice. Cuando eso sucedió, al día siguiente, sabía que había conocido a Dios, y lo sabía no solamente por el hecho de que todo era diferente, sino porque mis propios deseos habían sido cambiados. Así que concluyo preguntándote, ¿dónde están tus deseos hoy?
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0: Esclavos o libres, ¿quiénes somos en posición espiritual ante Dios? Estamos en Gálatas capítulo 4, versículo 30, empezando esta jornada en la jungla semántica con el profesor Héctor Leites. Bienvenido, Héctor, gracias por estar con nosotros.
1: ¿Qué tal, Esteban? ¿Qué tal, amigos? Muy contentos nuevamente de estar en jungla semántica mirando estas imágenes verbales escritas en el libro y en esta carta a los Gálatas. Hoy, Esteban, en el versículo 30, estamos en Gálatas capítulo 4, versículo 30, y ya comenzamos fuerte porque comienza con una conjunción adversativa, la más fuerte que hay en la Biblia. Hay cuatro conjunciones adversativas. Esta es la más fuerte. Y uno dice, ¿por qué tan fuerte? Porque viste que en el español son todas más o menos igual. Yo digo, pero, aunque, sino, más. Pero en el griego tiene su fuerza cada una de ellas. Y acá se colocó la más fuerte, que es Alá. Se escribe A-L-L-A, ¿verdad? Alía, Alá. Y además de colocar la conjunción adversativa fuerte, cuando dice así el versículo, Gálatas 4:30 dice, más, o pero, ¿qué dice la Escritura? Uh-huh. Echa fuera a la esclava y a su hijo, porque no heredará el hijo de la esclava con el hijo de la libre. Un versículo muy, pero muy fuerte, porque además está citado de Génesis.
0: Ajá.
1: Pero con una picardía bien clásico de Pablo. ¿Por qué digo? Porque él no dice qué ha dicho la Escritura, o qué dijo la Escritura,
0: ajá,
1: o qué se escribió allá atrás. No, él coloca a propósito un presente del indicativo activo diciendo qué está diciendo todavía. Es muy interesante que en la sintaxis del griego no debería estar un presente el indicativo activo. Debería estar un tiempo o un perfecto que ha dicho, o un aoristo que dijo, que dijo Moisés, o que dijo Dios en aquel entonces. Punto, y se terminó. ¿Por qué le está citando? Mirá lo que dice Génesis 21, versículo 10. Dice así. Por tanto, dijo a Abraham.
0: A ver.
1: Dios dijo a Abraham: echa a esta sierva y a su hijo, porque el hijo de esta sierva no ha de heredar con mi hijo Isaac.
0: Mira vos.
1: Ahora, esto se escribió muchísimos años atrás, que cuando Pablo lo escribió, Génesis 21, versículo 10. Entonces, ¿qué hace Pablo? Él dice, bueno, si bien se escribió allá atrás, no es que se ha dicho, sino que se sigue diciendo. Porque él quiere aplicar que sigue estando afuera la ley y no tiene nada que ver la ley con la gracia.
0: Entiendo.
1: No tiene absolutamente nada aquellos que se basan en la ley, porque no van a poder heredar la vida eterna aquellos que se basan por la ley. Pero no es que se dijo allá atrás. Porque él podría haber dicho, bueno, se ha dicho tal cosa hace cientos de años. No, se sigue diciendo. Por eso no es que dijo la Escritura o que ha dicho la Escritura, sino él utiliza un verbo tilegei, legei. Es un presente del indicativo activo. Muy fuerte. Para colmo, los verbos en presente, indicativo activo, la acción es continua, lineal, progresiva y avanzando hacia adelante.
0: Mira vos.
1: No para nunca. No para nunca. Por lo tanto, él se ampara ahora no a lo que él piensa, sino a lo que sigue diciendo la Escritura. Que esto era muy importante porque él está amparándose en Génesis 21, no es un dicho de él. Ahora, otra cosa que llama la atención.
0: Héctor, una pregunta antes que sigas. Cuando dice Escritura, aquí el apóstol Pablo se está refiriendo, obviamente, a los escritos del Antiguo Testamento.
1: Sí, justamente iba a explicar eso. La palabra griega que aparece aquí es grafé. Muy bien colocada la palabra Escritura, porque al poner la palabra grafé es lo que literalmente se escribió de parte de Dios. No son algunos escritos, no son algunas, no nos olvidemos que en el tiempo del Nuevo Testamento habían cientos de libros, literalmente cientos de libros deuterocanónicos.
0: Sí,
1: sí. Y muchos apócrifos que después se colocaron en ciertas
2: ediciones posteriores,
1: como las Vulgata y todo eso. Entonces había
2: hablando libros que no estaban dentro de lo que se llama el canon bíblico que manejaba el pueblo de Israel.
1: Exactamente. Entonces no estaban, porque no pasaban por los filtros. No nos olvidemos que no es que uno que se sentó en la mesa y me dice, este sí, este no.
2: Claro, no.
1: Vamos a poner Génesis y Éxodo y este otro no, este sí.
2: No, había una exigente evaluación de cada
1: exactamente,
2: uno.
1: Porque habían se evaluaba la historia, se evaluaba la gramática, la semántica, se evaluaba las figuras literarias, porque si bien hay fábulas en la Biblia, pero todas las fábulas o los enigmas llevan una verdad espiritual.
2: Claro.
1: Pero habían libros deuterocanónicos que habían fábulas como una hidra de 5 o 6 cabezas que no llevaba
2: a ningún lado,
1: solamente seguro. Una hidra muy cabezuda, ¿viste? Uh-huh, uh-huh. Pero no llevaba ninguna lección espiritual. Además se encontraban errores de datos históricos, problemas doctrinales. Bueno, había unos filtros muy especiales para determinar esto no entra,
2: claro.
1: Esto sí. Y no nos olvidemos que además el que guiaba era el mismo Espíritu Santo para qué era lo que tenía Amén. Que estar con su palabra. Ahora, cuando él utiliza la palabra grafé, él no está hablando de X escritura de aquel entonces, sino de la escritura. Dada por Dios. Por eso, en el griego se refiere a lo escrito de Dios. Esa sería la frase, porque además este adjetivo... este sustantivo está en un nominativo singular femenino. Todo lo que esté en nominativo, nominativo quiere decir el sujeto ejecuta la acción, es el sujeto el que ejecuta la acción. Entonces acá lo que está diciendo es que esto es lo escrito de Dios, pero lo tuvo que escribir un hombre en papel.
2: Entiendo.
1: Entonces es muy importante esta palabra grafé, que es lo escrito de Dios en ese papel. Entonces él le pone énfasis que dice, ¿qué dice la escritura? No que dice un escrito X, sino la escritura, el grafé. Uh-huh. El grafé. Y pone fuerza, pero pone mucha fuerza, porque él utiliza ahora un ekbale, que es hecha fuera. Esta palabra ekbale, que está en un aoristo del imperativo, es sumamente importante. ¿Sabes por qué, Esteban? Porque los aoristos son tiempos puntuales y el imperativo es una orden, siempre es una orden. Y la voz activa es que el sujeto ejecuta la acción. Entonces, este verbo ekbale, que quiere decir echar afuera. Pero sí o sí.
2: Bien.
1: Y como es aoristo imperativo, es ahora ya de esta manera, punto, y se terminó.
2: No había vuelta, ni espera ni demora.
1: No, porque no es presente del imperativo. Si fuese presente imperativo, comenzá a echarla y capaz que la semana
2: que viene. No, acá es para fuera de una, seguro.
1: Es un aoristo, y los aoristos imperativos es una acción ahora. Ya, en este momento, afuera. Es muy fuerte.
2: Esperá que voy a agarrar algo. No, para afuera.
1: Pará un poquitito que voy a juntarle la ropa para poner la valija. Sin ropa y sin valija.
2: Para afuera.
1: Afuera. Uh-huh. Y literalmente así es. Por eso es todo muy potenciado. Uh-huh. No solo el grafé, no solo la conjunción adversativa, sino que ahora el verbo ekbale, mirá, está compuesto porque balo es arrojar.
2: Sí.
1: Y ek es una preposición que quiere decir hacia afuera.
2: Uh-huh.
1: Ahora, ya con la palabra, con el verbo balo, ya tenía fuerza. Pero se potenció el verbo colocándole la preposición ek, que quiere decir hacia afuera. Nosotros tenemos preposición que son ek y ex, que son hacia afuera. Yo digo exodos, éxodo.
2: Uh-huh.
1: Yo digo eclesía, reunión de gente afuera.
2: Claro.
1: La preposición ek o ex quiere decir intensamente hacia afuera.
2: Intensamente
1: hacia afuera. Y ahora se le coloca esa preposición intensamente hacia afuera con un verbo que quiere decir arrojar afuera. O sea, uno dice, hay como una redundancia. Sí, se hace esto en el griego. En el griego se coloca un verbo con fuerza y si querés darle mucho más fuerza, colocale una preposición. Y entonces esto no es el verbo solamente balo, sino ekbalo.
2: Hacemos una pausa en la jungla semántica, ya volvemos al 4:30 de Gálatas, este escrito del apóstol Pablo a la iglesia en Galacia.
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2: echa fuera. Esa es la orden que está allí al trabajar esta alegoría de Sara y Agar, de Ismael y Isaac, de los dos montes y de toda esta construcción gramatical figurativa que hace Pablo para darnos un mensaje espiritual muy contundente, Héctor.
1: Sumamente espiritual, Esteban, porque como él está finalizando la famosa alegoría de Sara y Agar, él ahora tiene que ir, bueno, directamente al meollo de la cuestión. Entonces utiliza un verbo que ya es fuerte, que es balo, que es arrojar afuera. Se le coloca la preposición ek, que quiere decir intensamente echado hacia afuera. Pero ¿sabés qué? Además está en un aoristo, que es ahora. Está en un imperativo, que es una orden. Está en una voz activa, que es el que ejecuta la acción. Tiene la preposición, la conjunción adversativa, pero más fuerte. Ajá. Pero hay algo más fuerte todavía.
2: A ver, a ver.
1: Porque no solo el imperativo dice que hay que echarla de la casa, hay que echarla de la herencia.
2: Ah, la fresca.
1: Porque él puede ser echado de la casa y vivir en un monte, pero el momento de cobrar la herencia la va a cobrar.
2: Y eso pasa incluso en algunas legislaciones más modernas. El hijo nunca puede perder el derecho a la herencia.
1: Exactamente.
2: ¿No? Sin embargo, aquí sí pierde el derecho a la herencia.
1: Pierde la herencia. Por eso es mucho más potenciado, porque es echado de la casa, pero es sacado de la herencia. Y esto es para darle fuerza, que literalmente a Ismael no le iba a tocar nada. Y Ismael son los legalistas, los carnales, los espiritualmente muertos, los que están en la ley.
2: Claro,
1: o sea,
2: claro.
1: Es muy fuerte lo que está aplicando.
2: Simbolizando acá, sí.
1: Por eso la ley para el cristiano nos sirve en la parte de la ética, la moral, los principios, los valores, la historia, la santidad, un montón de cosas, pero no para ser salvo.
2: Claro.
1: Porque nosotros estamos fuera de esa herencia, sino que estamos ahora en la herencia que es por fe en Abraham, la salvación por Cristo. Entonces, quien quiera estar en la ley queda afuera de la casa, pero afuera de la herencia. Quien quiera ser justificado por las cosas de la ley no recibe herencia, y la herencia es la vida eterna, es la salvación. Por eso él va directamente al grano. Y ahora le pone el énfasis de que no solo tiene que ser sacado o echado de la casa, sino también de la herencia. Por eso dice, porque, y ahora viene algo más fuerte todavía, porque hay una explicación. Porque no, y muy buena explicación, no heredará. Esta palabra, que es un futuro indicativo activo, cleronomesai, ¿qué quiere decir? Tiene una doble negación. Es rarísimo en el griego, ¿cómo te puedo explicar? Nosotros a veces utilizamos una doble negación colocando frases, ¿no? Vamos a imaginar que vos me invitás, Esteban, a comer caracoles. Y te puedo garantizar que por más que tenga hambre, no voy a comer caracoles. Entonces, vos me insistís, no, sí, pero sí, Héctor, sí, son ricos, los purificamos, los hacemos todo lo que se hace, ¿verdad? Y yo digo, Esteban, nunca, jamás, nunca, bajo ningún concepto, comería de ninguna manera caracol. Y uno dice, pero Leite, con decir no, ya estaba. ¿Por qué tanta frase? Bueno, nosotros, cuando queremos poner una doble negación, utilizamos frases.
2: Sí, claro.
1: En el griego hay cuatro no. Viste que el no nuestro en español es N-O,
2: sí,
1: nada más.
2: Sí, sí, sí.
1: Bueno, en el griego tenés cuatro maneras de decir no. Cuatro maneras de escribir, ¿no?
2: Ajá.
1: Tiene su fuerza también. Y acá aparecen un u, me. O sea, u quiere decir no y me quiere decir no también. Bien. Entonces hay una doble negación como diciendo no heredará bajo ningún concepto.
2: Entiendo.
1: O sea, nunca, jamás, nunca heredará. Dice, Pepa, ¿por qué doble negación? Porque justamente los judaizantes querían de alguna manera empujar para que sí hubiese algo. Y él cierra contundentemente la puerta cuando dice, porque no heredará el hijo de la esclava con el hijo de la libre.
2: Esto nos muestra, Héctor, que hay temas con los cuales no se puede transigir y negociar ni un ápice.
1: Exactamente. Yo estoy totalmente de acuerdo. Uno tiene que ser no un fanático religioso, porque eso es malo,
2: claro,
1: es antibíblico, pero sí un apasionado con las cosas de Dios. Y nosotros tenemos que ser y tener convicciones fuertes en contra del pecado. Y convicciones fuertes a favor de entregar el Evangelio y la vida eterna a los perdidos.
2: Amén.
1: Eso tiene que ser, pero no con fanatismo, sino con pasión, con convicciones fuertes. Porque hoy se dice, bueno, pero se puede entrar al cielo igual, él es bueno, hace obra de bien, él nació en una casa muy bonita, y él inclusive es buen esposo y buen funcionario. No, bajo ningún concepto se es salvo por obras, sino aceptando la única obra expiatoria de Cristo Jesús en la cruz. Entonces uno tiene que tener, tiene que estar bien firme, porque hoy viste que se puede, bueno, está bien. Si él se porta bien y él colabora en una ONG con dinero, tal vez que sí. No, bajo ningún concepto. Convicciones fuertes, pero no solo convicciones fuertes, sino bien parado en el texto bíblico. Uh-huh. Y Pablo dice, muchachos, no heredará bajo ninguna manera y bajo ningún concepto alguien que sea de la ley con la gracia. No puede ser. Por eso él habla ahora cuando dice, muy bien colocado, heredará el hijo de la esclava. Nosotros ya sabemos que el hijo de la esclava era Ismael, ¿verdad? No deberá heredar bajo ningún concepto, esa doble negación. El hijo de la libre, mujer libre, en el griego dice mujer libre.
2: Ajá.
1: Y la ley debe desaparecer ante el evangelio. No puede heredar. Queda afuera de la casa. Pero no solo queda fuera de la casa, queda fuera de la herencia.
2: De la herencia.
1: Por eso la ley debe desaparecer ante el evangelio. Cuando yo digo debe desaparecer y Pablo dice debe desaparecer, no está diciendo que hay que anular el Antiguo Testamento. No está diciendo que hay que sacar de Génesis a Malaquías, hay que sacarlo. No. Simplemente como medio de salvación, no hay que hacer nada de la ley, solo por fe en Cristo Jesús. No es por obras para que nadie se gloríe, es por fe en Cristo. Y por eso Efesios 2:8, por gracia soy salvo, por medio de la fe. Y esto, como proceso de salvación, no es de ustedes, es un regalo de Dios. Y los regalos, Esteban, no hay que pagarlos, hay que agradecerlos. La salvación es gratis, la salvación es gracia. No quiere decir que la salvación no costó un precio alto, sí. Pero digo que como es un regalo, lo que yo tengo que hacer no es amortizar a Dios, es aceptar ese regalo, arrepentirme de los pecados. Él limpia nuestras vidas y nos hace hijo de Dios.
2: Y a consecuencia de eso es que servimos por agradecimiento, no para ganarnos nada, ¿no?
1: Exactamente. El único motor que debería existir, y lo dice la Biblia, ¿verdad?, es la gratitud. Dice Hebreos 12:28. Así que, recibiendo nosotros un reino inconmovible, tengamos gratitud y mediante ella, la gratitud, sirvamos a Dios agradándole con temor y reverencia.
2: Claro.
1: Hay un solo motor que tiene que empujar nuestra vida, Esteban, y es la gratitud.
2: La gratitud a Dios.
1: Cuando Dios nos da un regalo, yo no tengo que decir, ay, ¿cómo voy a pagarlo ahora? ¿Cuántas visitas tengo que hacer? ¿Cuántos cultos me tengo que congregar?
2: Me siento obligado, claro.
1: No, es un regalo. Uh-huh. Ahora, ese regalo tiene que haber gratitud, claro, de parte nuestra. Claro. Y nuestro servicio ahora es por amor, por gratitud. Si el motor es otra cosa, dinero, estatus, confort, el ego, me gusta, reconocimiento y un montón de otras cosas, entonces no es servicio a Dios, ya es un servicio hacia
2: a sí mismo.
1: Claro. El servicio a Dios es incondicional. Por eso en este versículo, para finalizar, dice que la ley debe desaparecer ante el Evangelio. Como dice categóricamente Génesis 21:12, ¿verdad? Génesis 21:12 dice, este dicho pareció grave en gran manera a Abraham a causa de su hijo. Entonces dijo Dios a Abraham, no te parezca grave a causa del muchacho y de tu sierva en todo lo que te dijere Sara. Oye su voz, porque en Isaac te será llamada descendencia. Y Jesús lo había dicho también. Y quiero finalizar con esto. Jesús lo dijo en Juan 8, versículo 35. Jesús se refiere a esto cuando dice, y el esclavo no queda en la casa para siempre, el hijo sí queda para siempre. Así que, si el hijo os libertare, seréis verdaderamente libre. Cuando Jesús utiliza este versículo, está haciendo alusión a esa promesa que es solamente en Cristo Jesús. Si el Hijo os libertare, seréis verdaderamente libre. Por eso, cuando dice echa fuera a la esclava y a su hijo, habla de la casa, de la herencia, para poder ahora tener realmente libertad, no estar en esclavitud, pero a su vez tener la herencia que es la vida eterna. Querido amigo, sigamos disfrutando esta libertad cristiana. Dios les bendiga muy ricamente.
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0: 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Te da la hora.
1: Son las 5.

Bienvenido a La Historia desde Adentro. Jesús había soportado una noche agotadora a manos de los líderes religiosos judíos. Luego fue enviado a Poncio Pilato muy temprano en la mañana. Sintiendo que Jesús no era una amenaza para su gobierno ni para él mismo, Pilato lo envió a Herodes, quien a su vez lo envió de vuelta a Pilato. Ninguno de los gobernantes encontró nada que Jesús hubiera hecho para merecer una sentencia de muerte, pero los religiosos seguían exigiendo maliciosamente su muerte.

0: Debemos quedarnos fuera de la residencia de Pilato para evitar volvernos ceremonialmente inmundos. Uno de ustedes va a pedirle al guardia que le pida a Pilato que salga.
1: Caifás, ¡qué sorpresa! ¿Qué te trae por aquí tan temprano en la mañana?
0: Jesús de Nazaret, gobernador. Si él no fuera un criminal, ciertamente no le habríamos molestado con él.
1: Suena serio. Entonces, ¿cuáles son los cargos?
0: Este hombre Jesús afirma ser el Hijo de Dios.
1: Entonces usted maneja el asunto. No somos un tribunal religioso. Tómalo y júzgalo por tu ley.
0: Pero, gobernador, no tenemos poder para ejecutar a nadie. E incita a las multitudes con sus enseñanzas. Tememos que encabece una insurrección. Él es digno de muerte.
1: Pero necesitamos verdadera evidencia de una mala conducta civil.
0: Hemos encontrado a este hombre derrumbando nuestra nación. Se opone al pago de impuestos al César y afirma ser Cristo, un rey. Él dice que está estableciendo su reino ahora.
1: ¿Qué pruebas tienes de estos cargos?
0: Tenemos testigos confiables que estaban allí cuando él enseñó a la gente estas cosas.
1: Ah, ¿de verdad?
0: ¡Absolutamente! ¡Absolutamente! ¡Absolutamente!
1: ¿Por qué no trajiste testigos contigo? Envíame a Jesús. Yo hablaré con él. Ya regreso. Jesús, ¿eres realmente el rey de los judíos como lo han informado los testigos?
2: ¿Es esa tu opinión o te hablaron otros de mí?
1: ¿Soy judío? Tu pueblo y tus principales sacerdotes son los que te entregaron a mí. ¡Qué terrible crimen has cometido!
2: Mi reino no es de este mundo. Si lo fuera, mis discípulos habrían luchado para evitar que los judíos me arrestaran. Pero mi reino es de lo alto.
1: ¿Eres un rey entonces? ¿Así como proclaman?
2: No hice afirmaciones en el sentido político, sino solo en el sentido espiritual. Tiene razón al decir que soy un rey, pero no soy una amenaza para ningún rey terrenal.
1: Pero, ¿cuál es la verdad? ¿Dónde encuentras la verdad?
2: Todos del lado de la verdad me escuchan.
1: ¿No oyes el testimonio que traen contra ti? Estoy asombrado de tu silencio. No encuentro ninguna base para acusar a este hombre. No ha hecho nada digno de muerte. Él no tiene reino terrenal.
3: Pero él alborota por todas partes de Judea con sus enseñanzas, comenzando sí. En Galilea y hasta aquí.
1: Entonces, si es Galileo, lo enviaré a Herodes. Herodes está en la ciudad para la Pascua. Llévale a Jesús.

0: Herodes, Pilato te ha enviado a este prisionero, Jesús. Él es digno de muerte.
1: Jesús, estoy tan feliz de verte. He estado queriendo verte por mucho tiempo. He oído hablar de los milagros que has hecho. Me gustaría ver uno yo mismo.
0: No lo trajimos aquí para entretener a nadie. Jesús está aquí porque ha cometido graves crímenes contra nuestra nación.
1: Espera, serás respetuoso aquí. Pilato me lo envió para tener acceso a la situación. Y eso es exactamente lo que voy a hacer, ¿entiendes?
0: Sí, señor.
1: Jesús, me he preguntado cómo hiciste esos milagros, especialmente el de la resurrección de los muertos. ¿Y cómo lograste reunir a tanta gente a tu alrededor para enseñar?
0: Él no te dirá nada. Estás perdiendo tu tiempo.
1: Le ruego me disculpe. Me dejé llevar por mis preguntas. Volvamos a los negocios.
2: Ha cometido delitos.
3: Sí, mucho delito.
4: Él merece la muerte.
5: Él merece la muerte.
3: La muerte. Sí.
0: Él proclama ser un rey.
1: Sí, él es un rey. Entonces vistámoslo apropiadamente. Ponle una de mis viejas y elegantes túnicas. Desfile con él y luego envíelo de regreso a Pilato.
6: Gracias por sintonizar La Historia Desde Adentro. Nuestra historia continuará en un momento. Los líderes religiosos insisten en que Jesús debe morir. Llevan a Jesús ante el gobernador Pilato. El gobernador romano luego envía a Jesús a Herodes, quien se burla de él y lo envía de regreso a Pilato. Volvamos a nuestra historia mientras los líderes religiosos continúan presionando para que Jesús muera.
7: Veo que has traído de vuelta a Jesús. Envíame al prisionero.
8: Gracias. Un mensaje de mi esposa. Veré lo que ella quiere. No tengas nada que ver con ese inocente. Tuve un sueño inquietante acerca de él. Definitivamente es inocente.
7: Como sabes, tengo la costumbre de liberar un prisionero de tu elección durante este festival. ¿Quién es tu elección? ¿Jesús o Barrabás, el asesino?
0: Mi gente, debemos hacer que Jesús sea ejecutado. Insisto en que Pilatos nos dé a Barrabás, no a Jesús. Él debe morir.
7: ¿Pero a quién quieres que te suelte?
9: ¡Barrabás!
10: ¡Barrabás!
11: ¡Queremos a Barrabás!
12: ¡Sí,
13: Barrabás!
12: ¡Barrabás!
13: ¡Barrabás!
7: Tú me trajiste a este hombre como uno que incitaba a la gente a la rebelión. Lo he examinado y no he encontrado ninguna base para sus cargos. Herodes tampoco, porque él me lo devolvió. Sé que es por envidia que eliges al violento insurrecto Barrabás por encima del inocente Jesús. ¿Qué pues haré con aquel que llamáis rey de los judíos?
14: ¡Crucifícalo! ¡Sí, crucifícalo!
0: ¡Crucifícalo!
7: ¿Qué crimen ha cometido?
15: ¡Crucifícalo!
14: ¡Sí, crucifícalo! ¡Él merece la muerte!
16: ¡Es el malvado!
0: ¿Qué más pruebas necesitas?
7: No me diste ninguna prueba creíble. Por lo tanto, lo castigaré y luego lo soltaré.
17: ¡Fuera con este hombre!
16: ¡Suelte a Barrabás!
7: Realmente quiero liberar a Jesús. Lo encuentro inocente. Barrabás ha sido juzgado y condenado por asesinato.
16: ¡Suelta a Barrabás!
14: ¡Suelta a Barrabás!
16: ¡Crucifica a Jesús!
14: ¡Crucifícalo!
16: ¡Crucifícalo!
7: Te pregunto por tercera vez. ¿Por qué? ¿Qué crimen ha cometido Jesús? Yo absolutamente no encuentro en él motivo alguno para la pena de muerte.
16: ¡Crucifícalo!
14: ¡Crucifícalo!
16: ¡Crucifícalo!
14: ¡Crucifícalo!
0: ¡Definitivamente es digno de muerte!
7: Bueno, debido a sus demandas, soltaré a Barrabás y mataré al inocente.
17: Aquí está tu corona, que yo he hecho para ti de espinas. Lo pondré en tu cabeza. Llévalo con estilo. Jesús, y aquí está tu cetro.
4: ¡Salve, rey de los judíos!
7: Aquí está tu rey. Te lo traje para que sepas que no encuentro ninguna base para acusarlo.
2: ¡Crucifícalo!
14: ¡Crucifícalo!
16: ¡Él debe morir! ¡Crucifícalo!
7: Tú, llévatelo y crucifícalo. En cuanto a mí, no encuentro ninguna base para una acusación tan grave contra él.
0: Tenemos una ley, y según esa ley, él debe morir, porque él dice ser el Hijo de Dios.
7: Jesús, ¿de dónde vienes? ¿Te niegas a contestarme? ¿No te das cuenta de que tengo poder para liberarte o para crucificarte?
5: No tendrías poder sobre mí si no os fuera dado por Dios en lo alto. Por tanto, el que me entregó ya es culpable de un pecado mayor.
0: Si dejas ir a este hombre, no eres amigo del César. Jesús planea hacerse cargo del gobierno y expulsar al César.
7: Aquí está tu rey.
2: ¡Llévatelo!
14: ¡Crucifícale! ¡Crucifícale!
16: ¡Mata a Jesús! ¡Él no es nuestro rey!
7: ¿Crucificaré yo a tu rey?
0: ¡No tenemos más rey que César!
7: Puedo decir que no voy a hacerles cambiar de opinión, pero no quiero desagradar a la gente. Eso no es sabio. ¡Tráeme un balde de agua! Gracias. Me lavo las manos de este asunto. Que se sepa que soy inocente de la sangre de este hombre. Es tu responsabilidad ahora.
2: ¡Que su sangre sea sobre nosotros!
14: Sí,
2: y sobre
14: sí,
2: nuestros
14: que caiga.
2: Hijos.
14: Sí,
2: asumimos
14: sí.
2: La responsabilidad.
14: Así.
7: Suelta a Barrabás y azota a Jesús. Entonces, entréguenlo a aquellos que lo crucificarán. Mis manos están limpias. He terminado con este asunto.
2: Jesús será crucificado, fuera con él.
0: Nuestras vidas pronto volverán a la normalidad.
14: Alabado sea el Señor.
0: ¡Crucifíquenlo!
6: Estos líderes religiosos querían que Jesús fuese condenado y ejecutado. Punto. Lo hicieron desfilar ante Pilatos y Herodes hasta que cumplieron su deseo y Jesús fue sentenciado a muerte. Todo estaba en el plan de Dios. A veces no es fácil seguir la voluntad de Dios para nuestras vidas. Se necesita coraje y fe para saber que Dios tiene el control y siempre está con nosotros sin importar la situación. Ahora llegamos al momento en que podemos responder a Dios. Dios ha encontrado la manera en que nuestros pecados sean perdonados. Ese camino es a través de su Hijo Jesús. Dios envió a Jesús del cielo a la tierra para ser nuestro Salvador. Por eso el apóstol Pablo declaró: Cristo Jesús vino al mundo a salvar a los pecadores. Jesús vivió una vida perfecta y sin pecado. Por eso la palabra de Dios dice que hay un solo Dios y un solo mediador entre Dios y los hombres, Jesucristo hombre, quien dio su vida como rescate por todos. 1 Timoteo 2:5. Es a través de Jesús que podemos tener el perdón de nuestros pecados. Voy a hacer una breve oración de mi corazón a Dios. Escuche mi oración y luego, cuando haya orado, le guiaré para que haga la misma oración. Querido Dios, gracias por enviar a Jesús para ser mi Salvador. Quiero saber más sobre cómo mis pecados pueden ser perdonados. Amén. Ahora repite la oración después de mí. Lo haremos una porción a la vez y puedes hacerla con todo tu corazón para Dios. Querido Dios, gracias por enviar a Jesús para ser mi Salvador. Quiero saber más sobre cómo mis pecados pueden ser perdonados. Amén. Gracias por hacer esta oración. En nuestro próximo programa aprenderemos más acerca de cómo nuestros pecados pueden ser perdonados. Muchas gracias de nuevo por escuchar este drama. Ahora escuchemos algunas preguntas que los oyentes como tú tienen acerca de lo que hemos escuchado.
9: Hola, me llamo José. ¿Quién fue Pilato?
6: Pilato era el gobernador romano de Judea. Su trabajo era mantener la ley y el orden en la tierra y asegurarse que se recaudaran los impuestos.
8: ¿Por qué los líderes religiosos llevaron a Jesús a Pilato? Soy Marcos.
6: Los judíos no tenían autoridad para dar muerte a una persona. Solo Roma podía dar esa sentencia. Como los líderes religiosos querían que Jesús fuese ejecutado, tuvieron que llevarlo ante Pilato para poder tener su aprobación.
10: Mi nombre es Esteban. ¿Encontró Pilato a Jesús culpable de las acusaciones presentadas por los líderes religiosos?
6: Yo pienso que Pilato se dio cuenta de que Jesús no había hecho nada digno de muerte. Pilato sabía que él era inocente y por supuesto, quería librar a Jesús. Pero evidentemente Pilato era un gobernante débil y no quería desagradar, por supuesto, a los líderes religiosos judíos.
5: Hola, te saluda Luis. ¿Quién fue la esposa de Pilato?
6: Sabemos muy poco sobre ella. Evidentemente, Dios le dio un sueño acerca de Jesús. Ella sabía que Jesús era inocente y envió una nota a Pilato pidiéndole que no se involucrara. Pilato, por supuesto, hizo caso omiso de su mensaje.
9: Hola, me llamo Iván. ¿Quién fue Herodes y por qué Pilato le envió a Jesús?
6: Herodes Antipas era el hijo de Herodes el Grande, quien mató a los bebés alrededor de Belén cuando Jesús nació. Era el gobernante de Galilea. Fue el mismo que hizo decapitar a Juan el Bautista. Cuando Pilato escuchó a los judíos decir que Jesús enseñaba en toda Judea y Galilea, lo envió a Herodes, que estaba en Jerusalén en ese momento, para la Pascua. Pilato pensó que al hacer esto, se estaba quitando a Jesús de encima y no tendría que tomar la decisión respecto de él. Herodes quería ver a Jesús realizar un milagro. Jesús no dijo nada en lo absoluto a Herodes y por eso los soldados se burlaron de Jesús, lo vistieron con túnicas viejas y lo enviaron de regreso a Pilato.
8: ¿Qué tal? Soy Enrique. ¿Por qué Pilato le dio a elegir a la gente entre Jesús y Barrabás?
6: Era una costumbre en la fiesta de la Pascua que el gobernador soltara a un prisionero. Barrabás era un terrorista y asesino. Pilato pensó que seguramente la gente no querría que Barrabás fuese puesto en libertad. Pensó que esta sería una manera fácil de liberar a Jesús. Pero Pilato fue sorprendido. Los líderes religiosos incitaron a la multitud y los persuadieron para que pidieran que liberaran a Barrabás y que Jesús fuese crucificado.
10: Mi nombre es Josué. ¿Por qué Pilato se lavó las manos en un envase con agua?
6: Pilato se lavó las manos ante la gente como una forma de decir que no tenía nada que ver con Jesús. Pero por supuesto no funcionó. Nunca funciona. No podemos eludir nuestra responsabilidad con respecto a Jesús. O lo aceptamos o lo rechazamos. No podemos simplemente lavarnos las manos y estar libres de tomar una decisión.
5: Hola, soy Alberto. Tengo esta pregunta. Nunca he tomado una decisión sobre Jesús. Supongo que yo soy como Pilato y no quiero tener nada que ver con él. ¿Me equivoco?
6: La decisión más grande en toda tu vida es lo que harás con Jesús. Cuando la multitud pidió que soltaran a Barrabás, Pilato preguntó, ¿qué pues haré con Jesús llamado el Cristo? Esta es la pregunta más importante a la que jamás te enfrentarás. La pregunta es personal, ¿qué vas a hacer con Jesús? La pregunta requiere, por supuesto, una acción. ¿Qué vas a hacer con Jesús? Tu vida, aquí en la tierra, y por toda la eternidad depende de cómo respondas esa pregunta. Te animo a que confíes en Él como tu Salvador, encomienda tu vida a Él y vive para Él cada día.
11: Buenas, mi nombre es Freddy. Quería preguntar, ¿por qué el gobernante romano exigió al pueblo que regresara a su propio pueblo para inscribirse en el censo?
6: No se nos dice por qué se estableció este requisito. Desde una perspectiva humana, probablemente le proporcionaría a los romanos una manera conveniente de llevar un registro de la gente. Sin embargo, desde una perspectiva divina, Dios había ordenado que el Mesías naciera en Belén, 500 años antes de la época de José y María. Miqueas, un profeta del Antiguo Testamento, dijo lo siguiente: pero de ti, Belén Efrata, pequeña entre todos los clanes de Judá, saldrá el que gobernará a Israel. Esto está en Miqueas capítulo 5, versículo 2. Aunque César Augusto no lo sabía, de alguna forma Dios lo estaba utilizando para llevar a cabo su plan divino.
12: Soy Roberto. El drama dice que José y María vivían a 3 días de camino desde Belén. ¿Cómo hicieron este viaje?
6: No se nos da información de cómo viajaron, pero sin duda lo hicieron a pie. Así era como viajaban la mayoría de la gente en esa época.
10: Las obras de arte a veces nos muestran a María montada en un burro mientras José iba caminando a su lado. No sabemos exactamente si hicieron el viaje así o no.
8: Hola, soy Segundo. Mi pregunta es, ¿cómo podía una mujer embarazada a punto de dar a luz hacer un viaje tan largo?
10: Indudablemente Dios la sostuvo y le permitió hacer el viaje. Personalmente creo que la pareja necesitó más de 3 días para poder realizar este viaje tan agotador.
13: Hola, soy Teresa. ¿Por qué permitió Dios que el Mesías naciera en un establo y no en un palacio o en una casa bella?
10: La palabra nos dice que no había sitio para José y María en la posada, probablemente a causa del gran número de personas de otros pueblos que habían viajado para el censo. La posada tenía un aviso que indicaba no hay alojamiento. El nacimiento del Salvador en un establo demostró las humildes condiciones de su venida. No vino solamente para la gente rica del mundo, sino también para los pobres y necesitados. Y tal vez el establo significa eso precisamente.
15: Hola, soy Tomás. ¿Por qué se les apareció un ángel a los pastores en el campo por la noche?
10: El ángel vino a anunciarle a esos hombres el nacimiento del Salvador. El trabajo de pastor era una ocupación humilde en esa época. Y aquí vemos que Dios dejó claro que el Salvador era indudablemente para todas las personas.
11: Hola, soy Osvaldo. En estos dramas oigo mucho hablar acerca de los ángeles. ¿Por qué los ángeles se le aparecían a tanta gente en ese tiempo?
10: La palabra nos dice que los ángeles son sus mensajeros. Dios tenía muchos mensajes que entregar. De alguna manera, utilizó ángeles como sus mensajeros. Los ángeles se aparecieron al padre de Juan, a Zacarías, a María, a José y por supuesto también a los pastores. Ellos aparecerán más tarde a medida que la historia de Jesús continúe en futuros dramas.
12: Hola, soy Abelardo. El drama dice que Jesús vivió una vida perfecta. ¿Cómo puede alguien vivir una vida perfecta?
10: Tú y yo no podemos vivir una vida perfecta debido a nuestro pecado. Jesús vivió una vida perfecta porque no tenía pecado. Es el divino Hijo de Dios, el Mesías, el Salvador de la humanidad. Y por esa razón lo necesitamos como Salvador, porque somos pecadores y en consecuencia de eso no podemos salvarnos a nosotros mismos. Solo Jesús puede salvarnos.
8: Le saluda Gabriel. ¿Por qué Jesús tuvo que morir por nuestros pecados? ¿Por qué no pudo Él perdonarnos simplemente pronunciando el perdón?
10: Precisamente la palabra nos dice que sin derramamiento de sangre no hay perdón. Hebreos 9:22. Jesús murió en nuestro lugar y murió por nuestros pecados.
11: Mi nombre es José. ¿Qué es exactamente el bautismo?
10: El bautismo es la inmersión en agua de un seguidor de Jesús. Es un acto simbólico que representa a la persona muriendo a una vieja forma de vida y resucitando para seguir a Jesús.
12: Hola, le habla Luis. ¿Limpia el bautismo mis pecados?
10: La verdad no. El bautismo no tiene poder mágico. Es simplemente una imagen muy hermosa del compromiso de una persona de seguir a Jesús.
8: ¿Qué tal es Marcos? La pregunta es, ¿tengo que ser bautizado para recibir el perdón de Dios?
10: No, el perdón de Dios se recibe por apartarse del pecado y confesar a Jesús como Salvador. El bautismo es más bien un acto externo que representa ese cambio interno en la vida de una persona.
13: Hola, soy Mariela. Necesito ser bautizada.
10: El bautismo es un acto simbólico para los seguidores de Jesús. La verdad es que si has confiado en Jesús como tu Salvador, entonces el bautismo no es más que una declaración pública de ese acto.
15: Te saluda Carlos y quiero saber qué significa arrepentirse.
10: Arrepentirse significa apartarse del pecado, renunciar al pecado y volverse a Jesús. El arrepentimiento es un cambio de una vieja forma de vivir a una nueva forma de vida siguiendo a Jesús.
11: Hola, soy Jorge y tengo una pregunta. ¿Qué es el reino de Dios?
10: ¡Qué gran pregunta esa! El reino de Dios es donde Dios reina. Cuando una persona se compromete a seguir a Jesús, el reino de Dios entra en esa persona porque entonces ella está permitiendo que Dios sea lo primero en su vida.
12: Mi nombre es Orlando y quisiera saber si ayudo a alimentar a los hambrientos, iré al cielo. Eso fue lo que escuché en el drama.
18: Las buenas obras, como dar a comer al hambriento, son como una indicación del cambio del corazón de una persona y de su nueva vida. Es decir, una persona que sigue a Jesús. Pero alimentar al hambriento en sí mismo no tiene nada que ver con ser un seguidor de Jesús. Eso no asegura en lo absoluto que una persona pueda ir al cielo.
19: Un placer, mi nombre es Manuel. ¿Puedo adorar a Dios y seguir teniendo propiedades?
18: Ciertamente no hay de forma intrínseca nada malo en poseer bienes. Juan el Bautista llamaba a la gente a renunciar a su antigua forma de vida ayudando a los necesitados. Debemos usar más bien nuestras propiedades para Dios en lugar de permitir que ellas nos controlen la vida.
13: Te saluda Mariela. ¿Quién o qué es el Cordero de Dios?
18: El Cordero de Dios es una expresión utilizada para referirse a Jesús. Los corderos eran utilizados como sacrificio a Dios en la época del Antiguo Testamento. Ahora Jesús es el sacrificio de Dios por nuestros pecados, es decir, murió para salvarnos y para perdonar nuestros pecados. Gracias por escuchar. Confío en que el drama y las preguntas y las respuestas han sido útiles para usted. Por favor, únase a nosotros en el próximo episodio.
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2: Vamos a leer los primeros 10 versículos de la carta de Santiago, el capítulo 4. Santiago, cuando escribe, hace una cantidad de preguntas que se llaman preguntas retóricas, es decir, preguntas que llevan en sí misma la respuesta, pero que son importantes para llamar a la reflexión. Comienza con estas preguntas. ¿De dónde vienen las guerras y los pleitos entre vosotros? ¿No es de vuestras pasiones las cuales combaten en vuestros miembros? ¿Codiciáis y no tenéis? ¿Matáis y ardéis de envidia y no podéis alcanzar? ¿Combatís y lucháis, pero no tenéis lo que deseáis, porque no pedís? ¿Pedís y no recibís porque pedís mal, para gastar en vuestros deleites? O almas adúlteras, ¿no sabéis que la amistad del mundo es enemistad contra Dios? Cualquiera, pues, que quiere ser amigo del mundo, se constituye enemigo de Dios. ¿O pensáis que la Escritura dice en vano: el Espíritu que Él ha hecho morar en nosotros nos anhela celosamente? Pero Él da mayor gracia. Por esto dice: Dios resiste a los soberbios y da gracia a los humildes. Someteos, pues, a Dios. Resistid al diablo y huirá de vosotros. Acercaos a Dios y Él se acercará a vosotros. Pecadores, limpiad las manos, y vosotros, los de doble ánimo, purificad vuestros corazones. Afligíos y lamentad y llorad. Vuestra risa se convierte en lloro y vuestro gozo en tristeza. Humillaos delante del Señor y Él os exaltará. Hace unos cuantos años atrás, una maestra de niños tuvo un problema porque una nena, en plena clase, le pregunta, no sé cómo es, se le ocurrió a ella hablar de los 10 mandamientos, y la nena le pregunta: ¿y qué es el adulterio? Entonces la maestra se quedó a ver qué le contestaba, y entonces era la época en que los lecheros venían todavía con el tarro de leche a la casa, y le dijo: bueno, dice, cuando el lechero le echa agua a la leche, la está adulterando, eso es el adulterio. Yo me imagino en la mente de la chica pensar que Dios en los 10 mandamientos se acordó de que la leche no tenía que tener agua, ¿no? Salió del paso, pero indudablemente la explicación que dio era una explicación de escapada, ¿no? Nada más que eso. ¿Qué es el adulterio? Porque aquí el tema central que trata Santiago es el tema del adulterio, el adulterio espiritual, o almas adúlteras. Cuando le trajeron a Jesús a aquella mujer adúltera, nadie va a pensar que la mujer le había echado agua a la leche, ¿no es cierto? Le trajeron una mujer que había roto el pacto matrimonial. Y el pacto matrimonial es uno de esos pactos que se hace delante de Dios. Realmente la palabra pacto es una palabra que tenía muchísimo peso en aquella época y en épocas posteriores, porque cuando se hablaba de pacto, se hablaba de un compromiso profundo.

Mundo y un compromiso inviolable. Hoy se le descompone el teléfono, no lo vienen a arreglar y entonces llama a la compañía telefónica y dice, bueno, hagamos un pacto, vamos a ir mañana de tal hora a tal hora. Y yo digo, es una mala forma de usar la palabra pacto, porque pacto es un compromiso muy serio que se toma delante de Dios. Los pactos se hacían delante de Dios. Hasta tal punto que la palabra pacto, cuando se instituyen los primeros pactos, Dios hace matar animales y hace que la persona pase entre las dos partes del animal, como diciendo, así como no se puede volver a dar vida a esto, así tampoco, y es irreversible, así también el pacto es irreversible, irreversible como la muerte. La mujer adúltera era una mujer que había roto el pacto matrimonial. Y el mandamiento, los mandamientos hablan de pacto roto, del juramento quebrantado. Santiago toma esta idea y la trae hasta nosotros y la aplica a lo espiritual. Define una actitud del alma y él dice, oh almas adúlteras, oh almas adúlteras. Quiere decir que él toma un hecho que está sancionado por la ley de Moisés en el matrimonio y lo traslada a la parte espiritual para decirnos que el adulterio no solamente se realiza con el cuerpo, sino que también podemos adulterar con el alma. Por lo que leemos en este pasaje, él está escribiendo una comunidad de cristianos donde el adulterio espiritual estaba en boga. Y tenemos que decir que hoy también está en boga el adulterio espiritual. Y entonces las preguntas que nos contesta Santiago es, ¿qué es el adulterio espiritual? ¿Cómo se origina? ¿Y cómo afecta la vida de la persona? Él comienza analizando los conflictos. Él dice, ¿por qué? ¿De dónde vienen los conflictos de los hombres? Fíjese la primera pregunta, ¿de dónde vienen las guerras y los pleitos entre vosotros? Él no utiliza la palabra guerra para hablar de los fenómenos bélicos solamente. Él está hablando la palabra guerra para referirse a los estados de beligerancia permanente. Puede haber guerra entre vecinos, puede haber guerra dentro de la familia. Él se refiere a todas estas actitudes de beligerancia. Y cuando decimos los vecinos están en guerra, ¿no? Estamos diciendo que ese estado de belicosidad es premeditado y que se prolonga en el tiempo. Él dice, ¿de dónde vienen estos estados de beligerancia que se prolongan en el tiempo? Y por el otro lado dice, ¿y de dónde vienen los pleitos? Y los pleitos son los estallidos, ¿no? Eso que se llama pleitos son los conflictos pasajeros que se producen en un momento, en un chispazo, que no perduran. Dice, ¿por qué no analizamos esto? ¿De dónde vienen estos conflictos humanos? ¿De dónde vienen? Ahora, nosotros vivimos en un mundo que es un mundo lleno de conflictos. Usted va a la familia y se encuentra con conflictos familiares. Va al trabajo y se encuentra con conflictos laborales. Ahí en la calle se encuentra con los conflictos sociales. En el orden institucional con los conflictos políticos. En el orden internacional se encuentra con los conflictos internacionales. Conflictos vecinales. Es decir, el mundo está lleno de conflictos. Y muchas veces estos conflictos pasan a mayores y se traducen en violencia, en agresión, en asesinatos, en guerra. Fíjense ustedes lo que está pasando en este momento en Egipto, por ejemplo. Es terrible lo que sucede, es terrible. Pero han entrado en conflicto y ese conflicto, que se veía venir, históricamente se veía venir ese conflicto, llega y estalla de la peor manera, estalla de la peor forma. Y Santiago nos hace esta pregunta, ¿qué es lo que origina los conflictos? Dice, y contesta en la pregunta retórica, ¿no es de vuestras pasiones las cuales combaten en vuestros miembros? ¿No es que la pasión hace que la persona y que las sociedades pierdan su criterio y su racionalidad? Existe una tiranía de las pasiones. ¿Y qué son las pasiones? Son deseos irrefrenables. La pasión es un deseo que busca su satisfacción, pero la busca desordenadamente. Pueden ser a veces deseos legítimos,
pero se transforman en pasiones. ¿Por qué? Porque se busca satisfacer ese deseo en cualquier forma y por cualquier camino. La pasión es transformar el deseo en una fuerza compulsiva capaz de cualquier atropello. Es una patología, y es una patología que aparece en lo espiritual. Él habla de las pasiones en el sentido espiritual. Es decir, que esos deseos se pueden transformar en grandes tragedias. ¿Y dónde se inicia la batalla? ¿No es de vuestras pasiones las cuales combaten en vuestros miembros? Es decir, que todo conflicto nace en el corazón del hombre. Todo conflicto nace en el corazón del hombre. No hay ningún conflicto que se genere sino dentro del corazón del hombre. Así como no va a haber nunca paz si no hay paz en el corazón del hombre. Es decir, el problema está dentro del hombre. Se originan en el interior. Las guerras y las contiendas se originan en el interior de la persona. Y hay que saber colocar el problema donde debe estar. Nosotros estuvimos en nuestra última visita a Perú, estuvimos en un temblor, ¿no? Y a ellos tienen escuchaba yo una publicidad que tenían ellos, muy interesante, que decía: los terremotos no matan, matan los edificios. Ahora usted piense, la tierra tiembla, no es la tierra la que mata, es todo lo que se le cae encima en ese momento. Entonces le explican cómo manejarse dentro de los edificios. Hace 2 días veía una publicidad aquí en nuestro país acerca de las armas. Están tratando de desarmar a la gente porque la gente tiene armas en la casa. Y entonces la publicidad es: las armas matan. No, las armas no matan. Los que matan son las personas, no son las armas. Quiere decir que a veces nosotros ponemos el énfasis donde no lo debemos poner. Santiago dice: mire, si hay conflicto, si hay guerra, ponga el énfasis donde debe ponerlo. Es el hombre, es desde el hombre. Es el combate interno que el hombre tiene el que se expresa hacia afuera. El mal sale del corazón del hombre hacia afuera. No lo busquemos por otro lado. Está poniendo las cosas en su lugar. Nace de la insatisfacción de la persona. Nace de un estado que tiene en su corazón. ¿De dónde vienen los conflictos? ¿De dónde vienen las guerras? De estados patológicos del corazón de la persona. Y describe los conflictos usando términos muy duros. Por supuesto que en sentido figurado. Dice: esa insatisfacción hace que se codicie, décimo mandamiento, no codiciará, se codicie. Es decir, el deseo y el anhelo se transforma en codicia, cuando yo eso lo quiero a cualquier precio, dice, y resulta que codician y no tienen. Ese es el punto de partida. Y después dice, se desencadena el resto, y entonces matáis y ardéis de envidia. Está usando figuras, estamos eliminando. ¿Usted no escuchó decir, para mí fulano de tal está muerto? ¿Eh? Está muerto, lo mató, pero lo mató en sus sentimientos, en su pensamiento, no lo quiere ver más. Fulano de tal está muerto. Y no está muerto, está allí. Bueno, hay gente que mata y arde de envidia y dice, y combate y lucha sin resultados, porque las pasiones lo llevan a eso. Y entonces dice, cuando ve que no lo alcanza, entonces dice, voy al recurso espiritual, y se pone a orar. Dice, y entonces ora y pide, pero resulta que Dios no puede contestar porque está pidiendo para gastar en sus propios deleites, dice, está pidiendo mal. Lo que quiere decir que hay una distorsión total. Cuando la pasión entra, distorsiona todo, incluso distorsiona también la vida espiritual de la persona, porque llega a hacer oraciones que son inviables. ¿Por qué? Porque no las dicta el equilibrio emocional y racional de la persona, sino que las está dictando justamente la pasión que hay en él. Y la pasión, la palabra pasión viene del griego, viene de la palabra enfermedad. ¿Eh? Cuando dice es un apasionado, para los griegos es un enfermo. Y realmente es un enfermo. ¿Eh? La pasión es una enfermedad. Él está hablando de eso.
Y ante la frustración se busca, dice, y entonces piden y no reciben tampoco. Es decir, hay una constante frustración, persiste la insatisfacción, producto de una batalla puramente humana, que ha ignorado totalmente a Dios, que ha ignorado, que pasa por encima de los mandamientos y que no cuestiona la legitimidad de lo que está pidiendo o de lo que está deseando. Muestra un estado de confusión y de fracaso espiritual que muchas veces afecta a los cristianos también. Santiago coloca la calificación. Dice, esto sucede, cuando le sucede a un cristiano es porque su alma es un alma adúltera. Adúltera, porque ha quebrado el pacto. Ha quebrado el pacto. Si pasa esto, dice, es porque ha adulterado. Y esto del adulterio es una imagen que la trae del Antiguo Testamento. Cuando ustedes leen el libro del profeta Oseas, el profeta Oseas tiene el problema del adulterio en su propia casa y Dios se lo hace vivir para mostrarle lo que siente Dios frente al adulterio espiritual del pueblo de Israel que se va detrás de los Baales. El pueblo de Israel rompe el pacto con Dios y se va detrás de la idolatría y se degrada con la idolatría. Y para hacérselo entender aparece la comparación y el profeta Oseas vive el adulterio en propia carne para transmitirle al pueblo cuál es el sentimiento de Dios, para mostrarle que el adulterio que nosotros conocemos en lo matrimonial tiene también una dimensión espiritual. Y lo que está diciendo Santiago no hace más que traer eso a la vida espiritual de los cristianos y le dice, mire, así como hay adulterio en el matrimonio, hay también un adulterio espiritual. ¿Y cuándo se produce el adulterio espiritual? Cuando yo digo, por ejemplo, yo soy un cristiano, yo soy del Señor, me llamo cristiano. Cuando yo digo soy cristiano, estoy diciendo que pertenezco a algo, estoy diciendo que tengo un compromiso espiritual. Cuando digo, por ejemplo, soy espiritual, estoy diciendo que me dejo guiar por el Espíritu de Dios, que creo en el poder de Dios. Pero cuando tengo que actuar, entonces aparecen otros recursos, que son los recursos humanos, que son los recursos que no son de Dios. Entonces hay una declamación con la boca y una realidad en la operatividad que no corresponde a lo que estoy diciendo. Entonces lo que me está diciendo Santiago es el adulterio espiritual es esto, que usted está diciendo, yo soy cristiano, me manejo con el Señor, creo en el Señor, creo en el poder del Señor, pero cuando me aprieta el zapato, entonces busco cualquier recurso y me olvido de Dios y de la fe y de todo lo demás. Y entran las pasiones a moverme y entonces pierdo el equilibrio espiritual. Es interesante esto. La palabra de Dios habla de dos polos que están permanentemente en pugna. Dice, ¿no sabéis que la amistad del mundo es enemistad contra Dios? Cualquiera pues que se hace amigo del mundo se considera enemigo de Dios. Este versículo necesita una aclaración, y necesita una aclaración porque mucha gente lee esto y lo interpreta mal. Acá, no, cuando usa la palabra mundo, el Nuevo Testamento, no está hablando de la sociedad. Es una cosa totalmente diferente. La palabra mundo es la palabra, nosotros la tenemos en nuestro castellano, la palabra mundo griega, es la palabra cosmos. Y cosmos significa orden, significa arreglo. De ahí viene la palabra cosmético, cosmiatría y todo esto, orden, arreglo. Lo que está hablando es de la organización, de la metodología, está hablando del orden. Está diciendo, si usted se guía por el cosmos, por el orden que tiene la gente que no es cristiana, que se maneja con cualquier criterio con tal de lograr sus objetivos, que no le interesa realmente que la ética lo sostenga, que está diciendo que lo importante es el objetivo final, no la metodología con la que se llega. Si usted se va a manejar con ese criterio, entonces está usando las herramientas del cosmos de abajo. Eso de que el fin justifica los medios. Eso que lo vemos notablemente y tristemente en nuestro país permanentemente, donde ya no se busca la verdad. Usted escucha
Nuestro país está siendo sacudido desde hace años por estos casos emblemáticos que tienen nombre y apellido, casos policiales, judiciales, donde se los transforme mediático, y usted escucha a los abogados y se da cuenta que no es la búsqueda de la verdad y de la justicia, sino la búsqueda de lograr el objetivo a cualquier precio. Si hay que mentir, se miente. Si hay que embarrar la cancha, se embarra la cancha. Si hay que pasar por encima de la verdad, se pasa por encima de la verdad. Pero lo importante es cumplir el objetivo. Y eso nos advierte Santiago. No podemos nosotros pensar que el fin justifica los medios. Que con tal de satisfacer la necesidad voy a usar cualquier método. Dice, cuidado, que hay un sistema social, hay un orden social, hay una metodología que no se corresponde con la metodología de Dios. Usted está metido dentro de esa sociedad. No se puede escapar dentro de esa sociedad. Pero no tiene que usar esos medios que esa sociedad usa. No se puede usar esos medios. ¿Por qué? Porque es la sociedad que se opone a Dios, los sistemas pecaminosos para actuar, la metodología del mal, la forma hipócrita de manejarse, la participación en los sistemas corruptos. Y bueno, pero todos lo hacen. Sí, pero aunque todos lo hagan, yo no lo tengo que hacer. Porque soy cristiano y porque si digo que yo soy cristiano, estoy diciendo que respondo a ciertos principios que son los principios de Dios, no a los principios de la corrupción. Entonces, si mañana me detienen porque cometí una infracción de lo que sea, me detiene un policía y me dice, cometí una infracción de tránsito, yo sé cuál es la metodología de toda la gente, ¿cómo arreglamos? ¿Cómo arreglamos? ¿Y cuál es la metodología del cristiano? Hay que tener cuidado allí, porque es en esas pequeñas cosas donde empezamos a ver qué es lo que pasa. Yo me acuerdo que teníamos que estacionar, habíamos pedido estacionar de la mano incorrecta frente a la iglesia los días de culto, y fui y presenté un petitorio en la municipalidad. Miren, los días domingos necesitaríamos frente a las dos, en los dos extremos de la calzada, estacionar. Ahora, uno está permitido, el lado derecho, pero el lado izquierdo no. Entonces necesitamos permiso para eso. Bueno, dice, no hay ningún problema. Anotaron. A los 4 meses vuelvo a ir. Y le digo, mire. Dice, pero pastor, ¿qué está esperando? Estacione. Digo, no, yo no voy a estacionar, no voy a decirle a la gente que estacione, si no hay un permiso especial de ustedes. Si ustedes no ponen un cartel que diga que está permitido estacionar allí. ¿Qué me contestan? Bueno, pero todos lo hacen. Sí, todos lo hacen, pero yo no lo puedo hacer. Y esto es lo que tenemos que tener. Todos lo hacen, pero yo no lo puedo hacer porque yo soy cristiano. Es decir, acá es donde se mide la honestidad. Si yo tengo un pacto y he firmado un pacto con el Señor, yo tengo que cumplir ese pacto. Y de ahí surge, oh almas adúlteras. Porque yo sé que la metodología es esa. Yo sé que la metodología es esa. Pero yo voy a entrar dentro de esa metodología. Yo sé que el sistema es ese. Pero yo tengo que entrar dentro de eso. Hay una tensión que no se puede nunca conciliar. Los cristianos siempre han tenido tensiones contra los sistemas decadentes. Siempre, desde el principio. Lean ustedes el libro de los Hechos de los Apóstoles, ya aparecen las primeras tensiones y esas tensiones se van a prolongar. Porque como dice acá Santiago, la amistad, el que yo utilice un sistema decadente, corrupto para manejarme, hace que me enemiste con la otra parte. Es decir, estas dos cosas no pueden convivir. El apóstol Pablo, cuando escribe a los corintios, todavía es más duro. Dice, no pueden ustedes beber de la copa del Señor y de la copa de los demonios. No pueden sentarse a la mesa del Señor y a la mesa de los demonios. ¿Qué
compañerismo tiene la luz con las tinieblas y qué comunión la luz con las tinieblas? Es decir, está diciendo, mire, no se pueden juntar las dos cosas. No se pueden juntar las dos cosas. Y cuando se juntan esas dos cosas, es decir, cuando yo digo soy cristiano, pero después de todo me tengo que amoldar, ahí es cuando empiezan los problemas espirituales. Y este es un problema grandísimo. Es un problema que, como dije al principio, aquejaba a aquella iglesia, pero aqueja también hoy. Y nos aqueja también a nosotros. Nos aqueja, ¿por qué? Porque queremos conciliar lo irreconciliable. Y cuando uno quiere conciliar lo que es irreconciliable, entonces cae en el adulterio espiritual. Tenemos siempre la tendencia a pensar que, bueno, el mundo está hecho así. Que todos codician, que todos envidian, que todos pelean, que todos tratan de eliminar al adversario y que yo tengo que moverme dentro de ese mundo. Sí, pero tengo que moverme dentro de ese mundo, por supuesto. No me voy a ir a vivir a la montaña ni a hacerme monje de clausura. Voy a vivir en el mundo. Pero voy a vivir ejerciendo resistencia frente a todas esas cosas, porque eso es cristiano. Ejerciendo resistencia. Y podemos resistir, ¿y podemos resistir por qué? Porque dice, Él da mayor gracia. La gracia de Dios, el auxilio de Dios, es lo que nos permite resistir. Entonces está diciendo, miren, Dios resiste a los soberbios, a los que elaboran su propio camino por encima de los caminos de Dios. Dios los resiste, pero da gracia a los humildes. ¿Qué es una persona humilde? Es una persona que se valora correctamente y que se ubica donde corresponde. Se ubica donde corresponde. ¿En qué lugar estoy ubicado yo? Mire, yo entiendo que hay un Dios que está por encima y que es el que manda. Debajo de Él estoy yo. Que hay un Señor Jesucristo que es el Señor de la historia y es el que manda. Y debajo de Él estoy yo. Ahí me empiezo a ubicar. Por lo tanto, yo no puedo poner mis propias leyes, ni puedo quebrantar las leyes de Dios. Ahí es cuando empieza la humildad, cuando digo, no, yo tengo que echar la cabeza frente a ciertos principios, ciertas leyes, porque vienen de arriba, no vienen de abajo. Y yo puedo discutirle al mundo de abajo, puedo discutirle, y puedo señalarle los problemas. Pero lo que no puedo hacer es unirme a la corrupción, unirme a las metodologías del mal, unirme a todo eso, porque entonces caigo en almas adúlteras. Estamos entre dos polos opuestos y cada uno de esos polos ejerce presión. Y Santiago dice, someteos pues a Dios y resistid al diablo y huirá de vosotros. Está diciendo, si hay dos polos allí, usted ubíquese, ¿no?, y sométase allí. Y resista. ¿Por qué? Porque resistir es la clave, la resistencia espiritual al mal, a la corrupción, a la inmoralidad, a la injusticia, a la deshonestidad. Si no hacemos resistencia, entonces la deshonestidad se expande y reina. Es el cristiano el que tiene que hacer resistencia a todas estas cosas. Es el cristiano el que tiene que ejercer desde allí la resistencia. La resistencia no es hablar, es vivir, es comprometerse. Y Dios dice que manda siempre el oportuno socorro a la persona que está bajo presión. El planteo que nos hace Santiago acá, como todos los planteos de Santiago, nos pega en el peor lugar, ¿no es cierto?, que es en nuestro ego. Pero está diciendo, el asunto no es proclamar soy cristiano, el asunto es vivir como cristiano. Y tenga cuidado con que su alma no sea un alma adúltera, que esté viviendo una duplicidad. Y termina con una nota esperanzada, porque él dice, bueno, puede ser que nos hayamos equivocado, siempre existe la posibilidad, y también existe la posibilidad de rectificar el rumbo. Entonces dice, bueno, a los que han cometido adulterio espiritual,
Dice, pecadores, limpiad las manos. Admitamos que lo hemos hecho y que eso está mal y que esto hay que solucionarlo. Cuando se habla de las manos, se habla de la acción, de lo que la persona hace. Lo que pensamos y sentimos se expresó en las manos. Si esto ha sucedido, hay que tomar el camino del arrepentimiento y buscar la reorientación de la vida. La reorientación. Y si estamos vacilando, porque está el que no se anima, pero lo está pensando. No se anima, pero no lo ha descartado. Dice, Señor, si usted tiene dos almas, el doble ánimo, las dos almas, y si usted siente que hay algo que los tira para allá, entonces usted no llegó a las manos, pero tiene contaminado el corazón, entonces purifique el corazón, purifique el corazón. Nos está llamando a dos cosas en esta mañana. A que si ha pasado que hemos cometido o estamos cometiendo el adulterio espiritual, empecemos a limpiar esto y a entender lo que significa la fe y confiar en Jesucristo. Y si nuestra alma está tironeando, purifiquemos el corazón para tener una sola alma y no dos. Es interesante porque, por supuesto que el ser humano tiene un alma únicamente, pero Santiago utiliza la palabra, y si usted tiene dos almas, ¿no? Como si ha escindido la persona, si tiene una esquizofrenia espiritual, ¿no? Una esquizofrenia espiritual donde una tira para un lado y otro para el otro, entonces ordene eso, purifique el corazón porque algo está andando mal para que usted tenga dos almas, ¿no? Y sobre todo nos dice, pero no tome este asunto como un asunto superficial. No lo tome como un asunto superficial, no lo tome con frivolidad. Porque es uno de los puntos neurálgicos de la vida cristiana. El adulterio matrimonial es grave, el adulterio espiritual también es grave. Me está diciendo, esto no es para reírse, esto es para llorar, esto es para lamentarse. Si pasa esto, entonces afligíos, lamentad y llorad y vuestra risa se convierta en lloro. Me tengo que dar cuenta que no es un asunto frívolo. Hay una tendencia a tomar esto. La persona, en el caso que le planteaba antes, coimeó y después lo cuenta entre los amigos como una gracia. Lo cuenta. Y yo sabía que me paró la policía, pero lo tiré unos mangos. Y se siente un vivo. Dijeron, no lo tome así, no lo tome así. Esto es para llorar. Esto es para llorar. Esto es para lamentarse. Hay cosas que no se pueden tomar superficialmente, livianamente. Estaba en un país de América Latina y el pastor me pidió que si podía atender a un matrimonio. Yo no atiendo, por una cuestión de respeto, ningún pastor atiende casos de otra iglesia, salvo que el pastor se lo pida. Y el pastor vino y me pidió, porque dice, este es un matrimonio joven, con una muy buena posición económica, y el hombre cayó en adulterio y necesitan ayuda espiritual. Y vinieron porque ella quería buscar una solución. Así que me dijo, pastor, ¿podría usted atenderlos? Y bueno, yo no los conocía, pero me los presentaron en el momento, nos sentamos y yo necesitaba conocer el caso. Y entonces le digo, bueno, cuéntenme qué es lo que pasó. ¿Qué es lo que pasó? Y la mujer había sospechado que su esposo la engañaba. Y lo descubrió. ¿Pero cómo lo descubrió? Ella sabía o sospechaba que su esposo iba a encontrarse con otra mujer. Y entonces ella salió con su automóvil detrás, escondiéndose para que no lo viera, hasta que se produjo el contacto. La otra mujer subió al coche de su esposo y entonces ella dice, yo me puse a la par y empecé a gritarles desesperadas para que pararan y todo lo demás. En ese momento que ella cuenta eso, el esposo empieza a reír. Y se ríe
Y yo lo miro seriamente, porque yo veía a esa mujer realmente desesperada. Lo contaba y lloraba, y él se reía. Y lo miro con una mirada fulminante, que es hasta donde puede llegar un pastor. Si no fuera pastor, hubiera llegado más adelante. Pero hasta ahí puedo llegar para que las pasiones estén en su lugar. Y me dice, disculpe, me dice el pastor, pero fue tan gracioso. Fue tan gracioso. Y le dije, señora, esto no tiene arreglo. Si para él lo que pasó es gracioso, este hombre no tiene conciencia de lo que está pasando. Este hombre no tiene conciencia. No tiene conciencia. Hay cosas que no se pueden tomar livianamente ni superficialmente, ni pueden llamarnos a risa. No puedo decir, disculpe pastor, pero fue tan gracioso. Tan gracioso. Muchas veces se toma el mal como gracioso. No, no es gracioso. No es gracioso. Es tremendo. Es trágico. ¿Cómo va a sanar usted una herida de ese tipo? ¿Cómo va usted a marcarle un remedio si una de las partes le está diciendo que lo que pasó es gracioso? Si no alcanza a entender lo que pasa en el otro corazón. Y esto es lo que nos está diciendo Santiago en la carta. Dice, señores, esto no es para tomarlo superficialmente, porque él sabe que muchos cristianos lo toman superficialmente. Dice, esto es para llorar. Esto es para lamentarse. Esto es para angustiarse si sucede esto. Porque estamos andando mal entonces. Hay cosas que no se pueden tomar livianamente. No se pueden tomar superficialmente. Y por eso dice, humillaos delante de Dios y Él os exaltará. Es tremendo este pasaje, es tremendo, porque plantea desnuda la necesidad de cada cristiano de ubicarse correctamente delante de Dios. Que Dios nos dé la gracia necesaria como para mirar nuestro propio corazón. Nos dé la ayuda del Espíritu Santo para analizar nuestro propio corazón también. Que podamos orar como nos enseña la Escritura. Examíname, oh Dios, y conoce mi corazón, y ve si hay en mí caminos de perversidad, y guíame por el camino eterno. Este es el pedido que uno tiene que hacer al leer esto. Porque muchas veces nuestra vida espiritual se paraliza porque no hemos tomado en serio cosas que son muy serias y que Santiago tipifica, dice, es un adulterio espiritual. Dese cuenta que es grave, pero también tenga en cuenta que hay solución. Que la luz de Dios nos ilumine, que podamos mirar dónde estamos parados, que podamos dar gracias a Dios de que siempre hay una salida y podamos rectificar a tiempo nuestros caminos. Que Dios nos bendiga para que podamos hacerlo esta semana.

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1: Son las 7.
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4: El primero de enero del año 1802, Thomas Jefferson, uno de los fundadores de la recién nacida nación norteamericana en ese momento, declaró que hay un muro de separación entre la iglesia y el Estado. A partir de entonces, estas palabras han sido citadas un montón de veces para argumentar que los cristianos debemos abstenernos de opinar de aquellos temas relacionados con la legislación y la política de una nación. Ahora es interesante notar el contexto en el que Jefferson pronunció esas famosas palabras, porque este es un buen ejemplo de cómo un texto fuera de contexto se convierte en un pretexto. Resulta que la Asociación Bautista de Danbury, en el estado de Connecticut, había enviado una carta a Thomas Jefferson expresando su preocupación porque una de las denominaciones cristianas en particular fuera proclamada como religión oficial de los Estados Unidos. Y fue en respuesta a esa carta que Jefferson declaró, entre otras cosas, que él consideraba como con una soberana reverencia el hecho de que los estadounidenses declararan que su legislatura no hará ninguna ley respecto al establecimiento de una religión o prohibirá la práctica libre de las mismas.
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1: Son las 7.
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6: La revelación de Jesucristo que Dios le dio para manifestar a sus siervos las cosas que deben suceder pronto, y la declaró enviándola por medio de su ángel a su siervo Juan, que ha dado testimonio de la palabra de Dios y del testimonio de Jesucristo y de todas las cosas que ha visto. Bienaventurado el que lee y los que oyen las palabras de esta profecía y guardan las cosas en ella escritas, porque el tiempo está cerca. He aquí que viene con las nubes, y todo ojo le verá, y los que le traspasaron, y todos los linajes de la tierra harán lamentación por él. Sí, amén. Yo soy el Alfa y la Omega, principio y fin, dice el Señor, el que es y que era y que ha de venir, el Todopoderoso. Estas son parte de las palabras que el apóstol Juan escribió de parte del Señor Jesucristo cuando le fue revelado en la isla de Patmos lo que Jesús quería decir a las iglesias acerca de la historia de la redención y su consumación cuando venga el cumplimiento del tiempo. Así que en el día de hoy vamos a dedicar nuestro programa Contexto Bíblico para introducir el libro del Apocalipsis de Jesucristo. El Apocalipsis de Jesucristo.

0: Y al acercarnos al libro de Apocalipsis, un sentimiento de temor, de inseguridad, amenaza esta bendición que nos promete el Señor en Apocalipsis 1:3, donde dice: "Bienaventurado el que lee y los que oyen las palabras de esta profecía". Antes de entrar en materia para explicar cuál es el tema del libro de Apocalipsis, quiero contarles mi testimonio personal con relación a este último libro de la Biblia. En mi caso, yo nunca había encontrado en el pasado un sentido práctico de esta bienaventuranza, de esta dicha de leer el libro de Apocalipsis, como se promete al inicio de este libro, diciendo: "Bienaventurado el que lee y bienaventurado los que oyen las palabras de esta profecía". Yo nunca me había sentido dichoso o bienaventurado de leer este libro de Apocalipsis, básicamente porque no le encontraba ni pie ni cabeza. Yo debo confesar que este libro de Apocalipsis en su mayor parte era un gran misterio para mí. Y aunque ciertamente muchas porciones del libro eran de consuelo y de bendición, aún así sus figuras, sus símbolos y todos estos misterios que aparecen en este libro atemorizaban mi anhelo por aprender más de él, y por eso yo debo confesar que había relegado este libro de Apocalipsis a un lado, dándome por vencido al no entender el punto central de lo que viene tratando Juan en el Apocalipsis. Y es que hemos escuchado tantas opiniones contradictorias entre sí respecto a este hermoso libro que han producido en nosotros muchos prejuicios, mucha confusión. Sin embargo, por la providencia de nuestro Dios soberano, en el tiempo del Señor, Él me ayudó a cruzarme en diferentes etapas de mi vida con ciertas lecturas sobre el tema que nos ocupa hoy, las cuales me fueron de gran ayuda hace años atrás y de las cuales voy a hacer uso para complementar nuestros estudios de síntesis del Nuevo Testamento en este programa Contexto Bíblico. Así que luego de haber estudiado este libro de Apocalipsis a lo largo de muchos años, quiero compartir con nuestra amada audiencia de Contexto Bíblico lo que he aprendido del libro de Apocalipsis de Jesucristo. Y no te culpo, amigo, que me escuchas, si en este momento te encuentras un poco escéptico al abordar el libro de Apocalipsis. Me imagino que ya te estarás preguntando lo mismo que yo me había estado preguntando toda la vida. ¿Y será posible entender el libro de Apocalipsis? Al acercarnos al Apocalipsis, muchos temores afloran de inmediato por nuestro desconocimiento, por nuestra curiosidad y por nuestras frustraciones del pasado, cuando intentamos leerlo por primera vez y quedamos perplejos. ¿Qué significan todas estas figuras? ¿Qué significan estas visiones? ¿Quién es la bestia? ¿Qué son estas copas de la ira de Dios? ¿Qué significan las trompetas? ¿Quiénes son los 144,000 sellados? ¿Qué significan estos 1,000 años cuando Satanás sería atado? ¿Realmente hay aquí algún significado oculto? ¿Cómo podemos nosotros interpretar todas estas visiones? Así que mi intención en esta miniserie de programas sobre el libro de Apocalipsis, en este programa Contexto Bíblico, es tratar de explicar el significado de las figuras que Juan describe a lo largo de este libro. Sin embargo, debemos reconocer que muchos autores han tratado de explicar este libro llegando a conclusiones completamente contradictorias entre sí. Unos han interpretado las figuras del libro de Apocalipsis como si hablaran de personajes históricos como Napoleón Bonaparte, Mussolini, Hitler, y otros han realizado toda una ciencia del cálculo de la numerología apocalíptica, dando interpretaciones y duración de eventos que ocurrirían supuestamente antes de la venida en gloria del Señor Jesucristo. Por eso reitero la pregunta: ¿Y será posible saber lo que significan estas figuras? Para nosotros dar una explicación de las figuras que aparecen en Apocalipsis, necesitamos partir de una premisa muy importante, y esto es, ¿cuál es la naturaleza del libro de Apocalipsis? Nuestra interpretación de las figuras de este libro va a depender totalmente de lo que nosotros pensemos que este libro es. Así que, antes de nosotros dar una lista o un glosario de términos con el fin de edificar a la audiencia de Contexto Bíblico, yo quisiera darles un marco teórico que nos sirva de contexto para asentar las bases sobre este libro, porque reitero que la interpretación que nosotros vamos a dar a las figuras dependerá totalmente de lo que nosotros pensemos que este libro es. Amigo que me escuchas, si tú comienzas a abordar el libro de Apocalipsis preguntando los detalles antes de ver el cuadro general, estarás totalmente perdido. Si tú comienzas a estudiar este libro de Apocalipsis preguntando, ¿y qué significan las uñas de las garras de las patas como de oso que aparecen en Apocalipsis 13:2? No. No comiences por ahí. Si comienzas por este tipo de detalles, como las uñas de las garras del oso de Apocalipsis 13, si ignoras la imagen más completa del cuadro general que pinta Apocalipsis, te estarás metiendo en un laberinto sin salida. Te daré un adelanto de lo que es el Apocalipsis. Jesucristo está en el centro de Apocalipsis. Recuerda que este libro se llama El Apocalipsis de Jesucristo, es decir, la revelación de Jesucristo. Cuando leas el libro de Apocalipsis, debes comenzar viendo a Jesús y los contrastes entre Jesús y sus oponentes satánicos. Si en vez de esto tratamos de armar todo un crucigrama de detalles, es como si tratáramos de utilizar un cuchillo agarrándolo por el filo, en lugar de sujetarlo por el mango. Estamos comenzando por la punta equivocada. Apocalipsis es un libro de imágenes, de cuadros, de pinturas, de ilustraciones. No es un libro de crucigramas. No trates de resolver un crucigrama porque no existe este crucigrama en el libro. Porque el libro no es un rompecabezas, no es un crucigrama, sino más bien un gran lienzo sobre el cual se ha plasmado una gigantesca pintura cuyas imágenes retratan la historia de la redención efectuada por el Cordero de Dios venciendo a la serpiente antigua que es Satanás. Por lo tanto, cuando tú comiences a leer el libro de Apocalipsis, mi consejo es que no te preocupes por los detalles aislados. Más bien, sumérgete en el todo de la historia que describe. Mira la historia de la redención y alaba al Cordero Redentor. Mira cómo la Iglesia de Dios es descrita, incluyéndote a ti mismo como parte del pueblo de Dios, y adora al Señor. Mira cómo la serpiente antigua persigue la iglesia del Cordero, así que tú debes detestar a la serpiente y a la bestia. Mira cómo se desenlaza esta historia de la redención y aguarda pacientemente por la victoria final que está asegurada. Confía en el Señor, porque Apocalipsis te enseña que Él está en el trono y Él tiene el control. Confía en Él y Él hará. Espera en el Señor. Aguarda la victoria final en Jesús. Bien, antes de entrar entonces a explicar la naturaleza del libro de Apocalipsis, vamos a hacer una pausa y luego de esto continuaremos con más contexto bíblico. No se vayan, que hay más sobre el libro de Apocalipsis.
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0: Gracias por sintonizar su programa Contexto Bíblico. Para los que nos han sintonizado tarde, estamos viendo en el día de hoy una introducción al libro de Apocalipsis en una miniserie que vamos a tener en este programa para completar el contenido, la naturaleza, de qué trata este libro y cuál es el significado de muchas de sus imágenes que en este libro están plasmadas. Así que estamos comenzando por explicar cuál es la naturaleza del libro de Apocalipsis. Esencialmente, ¿qué es el libro de Apocalipsis? O en otras palabras, ¿de qué trata el libro de Apocalipsis? Esta pregunta es crucial, porque la respuesta que demos a esta pregunta va a determinar la interpretación que daremos al libro. La manera en que interpretamos este libro estará determinada por lo que nosotros pensemos que este libro es. Por tanto, si estamos errados en la naturaleza del libro de Apocalipsis, estaremos errados en la manera en que lo interpretamos. ¿Qué creemos que el libro de Apocalipsis es? ¿Cuál es la naturaleza del libro de Apocalipsis? Para contestar entonces nuestra primera pregunta de qué es el libro de Apocalipsis, vamos en primer lugar a revisar lo que el libro no es para luego entonces explicar lo que el libro es. Fíjense, el libro de Apocalipsis no es un tratado de historia profética escrita de antemano que describe en lenguaje secreto o en código encriptado los detalles de la historia futura del mundo secular o de la iglesia. Lo que estamos diciendo en pocas palabras es que el libro de Apocalipsis no es una bola de cristal cristiana para tú ver el futuro. No es un tratado profético escrito de antemano que describe en un lenguaje secreto, en códigos encriptados para que nadie descubra de qué es lo que se trata, los detalles de la historia futura del mundo secular o de la historia de la misma iglesia. ¿Por qué decimos que esto no es el libro de Apocalipsis? Porque muchos cristianos se acercan al libro de Apocalipsis con la presuposición, con el prejuicio, con la idea preconcebida de que este libro es una especie de bola de cristal cristiana para interpretar la historia. Estas personas piensan que en este libro Juan escribió de antemano la historia venidera y que el único problema que encontramos es que necesitamos descifrar ciertos códigos encriptados de estas misteriosas figuras, números y símbolos. Ellos dicen entre sí: si tan solo pudiéramos encontrar la manera de descifrar el significado de las bestias, el significado de los caballos, el significado de los dragones, de la numerología, de las cifras, etc., entonces podríamos entender el significado escondido de la profecía y podríamos saber el momento preciso en el futuro en el cual seguirán sucediendo los eventos de la historia del mundo y de la iglesia. Pero eso no es así. Y hay centenares de libros que tratan de explicar de manera fantasiosa estas figuras que han visto en el libro de Apocalipsis, viendo o interpretando de ellas que la figura de Napoleón Bonaparte, de Mussolini, de Hitler, de Mao Zedong, la comunidad europea, etcétera, etcétera. Pero todos aquellos devotos que leen estos libros yerran en la naturaleza del libro de Apocalipsis. Este libro no es un tratado de historia prescrita en códigos encriptados o lenguaje secreto, ni tampoco es un conjunto de acertijos que esperan ser descifrados. Pero en segundo lugar, el libro de Apocalipsis no es un relato prescrito de eventos que serán limitados por unos cortos años antes del final del mundo. Fíjese lo que estamos diciendo. Primero dijimos que no es una bola cristal que te interpreta la historia futura, pero tampoco el libro de Apocalipsis es un relato de eventos que van a pasar únicamente antes del final del mundo. Hay personas que se acercan al libro de Apocalipsis con la idea preconcebida de que aparte de los primeros tres capítulos, todo lo que se habla en el libro de Apocalipsis, desde el capítulo 4 hasta el final, describe, según ellos, un corto segmento de la historia futura del mundo de 3 años y medio o 7 años antes del regreso del Señor Jesucristo para establecer un reino milenial, y que luego tenemos la descripción de ese reino de 1000 años y luego el final del mundo. Pero esa tampoco es la naturaleza del libro de Apocalipsis. El libro de Apocalipsis no es un relato prescrito de los eventos a suceder justo antes del final del mundo. Pero hasta ahora, ustedes como audiencia han sido muy pacientes escuchando todas estas aseveraciones de lo que el libro no es, pero yo no les he dado todavía ninguna prueba bíblica de por qué podemos asegurar que estos ejemplos que hemos dado no constituyen la naturaleza del libro de Apocalipsis. A continuación, yo voy a enumerar algunas aseveraciones positivas de lo que realmente es la naturaleza de este libro, y para cada una de estas aseveraciones voy a citar el apoyo bíblico correspondiente. Esencialmente, entonces, ¿qué es el libro de Apocalipsis? Podemos decir en primer lugar que el libro de Apocalipsis es un libro de revelación, escrito en lenguaje pictórico, que pertenece a un género literario conocido como el género literario apocalíptico. Es decir, en primer lugar estamos diciendo que Apocalipsis es un libro de revelación escrito en un lenguaje figurado, en un lenguaje apocalíptico. Noten que el primer versículo de este libro aclara que consiste en una revelación. ¿Qué dice el primer versículo? Dice, la revelación de Jesucristo que Dios le dio para manifestar a sus siervos las cosas que deben suceder pronto. De hecho, el nombre de este libro, Apocalipsis, es precisamente una transliteración, es una traducción literal de la primera palabra que aparece en este libro en el idioma original griego, donde dice la revelación de Jesucristo. Esa es una traducción del griego que dice Apocalipsis Jesucristo, es decir, el Apocalipsis de Jesucristo. Y esta palabra griega, Apocalipsis, es una palabra griega que significa revelación. Así que repito que si ustedes observan el primer versículo de este libro, notarán que dice la revelación de Jesucristo que Dios le dio. En el idioma original, la primera palabra griega que aparece en este libro es Apocalipsis, que es lo mismo que decir en nuestro idioma revelación. A diferencia entonces de la mayoría de los libros de la Biblia, el libro de Apocalipsis contiene su propio título. Comienza diciendo su título, la revelación de Jesucristo o el Apocalipsis de Jesucristo. Esta palabra Apocalipsis se puede traducir como revelación, un acto de develar algo que estaba oculto, quitar el velo, un acto de descubrir algo que estaba cubierto o una divulgación. Por ejemplo, cuando tenemos una inauguración de una obra de arte, normalmente se coloca un velo encima. Entonces se hace un acto donde se devela la escultura para nosotros verla por primera vez y se da a conocer al público. O en una exposición de autos también puede pasar que se cubre el automóvil hasta el momento en cuando se quiere develar, quitar el velo, un acto de descubrir algo que estaba cubierto, una divulgación. En el Nuevo Testamento, esta palabra se utiliza para describir la revelación de las verdades espirituales. Por ejemplo, cuando Pablo escribe a los romanos, Él les dijo en la doxología final de su carta: y al que puede conformaros según mi evangelio y la predicación de Jesucristo, según la revelación del misterio que se ha mantenido oculto desde tiempos eternos, pero que ha sido manifestado ahora. Bueno, esta palabra que Pablo usa en Romanos 16, 25, cuando habla de que el evangelio era una revelación del misterio oculto, esa es la misma palabra apocalipsis. O cuando Pablo escribió a los Gálatas defendiendo su apostolado al decir que él no aprendió el evangelio por ningún hombre. O sea, a Pablo ningún hombre le fue a predicar el evangelio cuando él se convirtió, sino que a Pablo el evangelio le fue dado directamente de Jesucristo, por revelación de Jesucristo, según dice Gálatas 1:12. Y al decir eso, Pablo está usando la misma palabra apocalipsis. Créanme que hay muchos otros textos como Efesios capítulo 1, versículo 17, Efesios 3:3, Romanos 8:19, Lucas 2:32, Segunda Tesalonicenses 1:7, Primera de Pedro 1:7, donde todos estos textos utilizan esta palabra griega apocalipsis para significar una revelación de Dios, una manifestación, una revelación para los gentiles por medio de la encarnación de Cristo o una aparición de Cristo hablando de su segunda venida, la cual esperamos. En todos estos usos en el Nuevo Testamento, la palabra...
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